0: 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Y para que no te pierdas en el tiempo, te indicamos la hora.
1: 20 horas.
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0: Buenas noches, hermanas y hermanos. Los saluda el grupo de madrugadores. Nos ponemos en la presencia del Señor diciendo: por la señal de la Santa Cruz de nuestros enemigos, líbranos, Señor Dios nuestro, en el nombre del Padre, del Hijo y del Espíritu Santo. Amén. Hoy disponemos nuestro corazón para orar a través del Santo Rosario. Profesemos nuestra fe diciendo:
1: creo en Dios Padre Todopoderoso, Creador del cielo y de la tierra, y en Jesucristo, su único Hijo, nuestro Señor, que fue concebido por obra y gracia del Espíritu Santo, nació de Santa María Virgen, padeció bajo el poder de Poncio Pilato, fue crucificado, muerto y sepultado, descendió a los infiernos, al tercer día resucitó entre los muertos, subió a los cielos, y está sentado a la derecha de Dios Padre Todopoderoso. Desde allí vendrá a juzgar a vivos y a muertos. Creo en el Espíritu Santo, la Santa Iglesia Católica, la comunión de los santos, el perdón de los pecados, la resurrección de la carne y la vida eterna. Amén.
2: Padre nuestro que estás en el cielo, santificado sea tu nombre, venga a nosotros tu reino, hágase tu voluntad, así en la tierra como en el cielo.
3: Danos hoy nuestro pan de cada día, perdona nuestras ofensas, como también nosotros perdonamos a los que nos ofenden. No nos dejes caer en la tentación y líbranos del mal. Amén.
2: Dios te salve María, hija predilecta de Dios Padre, llena eres de gracia, el Señor es contigo, bendita tú eres entre todas las mujeres, y bendito es el fruto de tu vientre Jesús.
3: Santa María, Madre de Dios, ruega por nosotros los pecadores, ahora y en la hora de nuestra muerte. Amén.
2: Dios te salve María, Madre Inmaculada de Dios Hijo, nuestro Señor Jesucristo, llena eres de gracia, el Señor es contigo, bendita tú eres entre todas las mujeres, y bendito es el fruto de tu vientre Jesús.
3: Santa María, Madre de Dios, ruega por nosotros pecadores, ahora y en la hora de nuestra muerte. Amén.
2: Dios te salve María, Esposa Inmaculada de Dios Espíritu Santo, llena eres de gracia, el Señor es contigo, bendita tú eres entre todas las mujeres, y bendito es el fruto de tu vientre Jesús.
3: Santa María, Madre de Dios, ruega por nosotros pecadores, ahora y en la hora de nuestra muerte. Amén.
4: Gloria al Padre, al Hijo y al Espíritu Santo,
0: como era en un principio, ahora y siempre, por los siglos de los siglos. Amén.
4: Primer misterio gozoso: la encarnación del Hijo de Dios. Y entrando le dijo: alégrate, llena de gracia, el Señor está contigo. Ella se turbó por estas palabras y no entendía qué significaría aquel saludo. El ángel le dijo: no temas, María, porque has hallado gracia delante de Dios. Vas a concebir en el seno y vas a dar luz un hijo, a quien pondrás por nombre Jesús.
0: Padre nuestro que estás en el cielo, santificado sea tu nombre, venga a nosotros tu reino, hágase tu voluntad en la tierra como en el cielo.
1: Danos hoy nuestro pan de cada día, perdona nuestras ofensas, como también nosotros perdonamos a los que nos ofenden. No nos dejes caer en la tentación y líbranos de todo mal. Amén.
0: Dios te salve María, llena de gracia, Señor es contigo. Bendita eres entre todas las mujeres y bendito sea el fruto de tu vientre, Jesús.
1: Santa María, Madre de Dios, ruega por nosotros pecadores, ahora y en la hora de nuestra muerte. Amén.
0: Dios te salve María, llena de gracia, Señor es contigo. Bendita eres entre todas las mujeres y bendito sea el fruto de tu vientre, Jesús.
1: Santa María, Madre de Dios, ruega por nosotros pecadores, ahora y en la hora de nuestra muerte. Amén.
0: Dios te salve María, llena de gracia, Señor es contigo. Bendita eres entre todas las mujeres y bendito sea el fruto de tu vientre, Jesús.
1: Santa María, Madre de Dios, ruega por nosotros pecadores, ahora y en la hora de nuestra muerte. Amén.
0: Dios te salve María, llena de gracia, Señor es contigo. Bendita eres entre todas las mujeres y bendito sea el fruto de tu vientre, Jesús.
1: Santa María, Madre de Dios, ruega por nosotros pecadores, ahora y en la hora de nuestra muerte. Amén.
0: Dios te salve María, llena de gracia, Señor es contigo. Bendita eres entre todas las mujeres y bendito sea el fruto de tu vientre, Jesús.
1: Santa María, Madre de Dios, ruega por nosotros pecadores, ahora y en la hora de nuestra muerte. Amén.
0: Dios te salve María, llena de gracia, el Señor es contigo. Bendita eres entre todas las mujeres y bendito sea el fruto de tu vientre, Jesús.
1: Santa María, Madre de Dios, ruega por nosotros pecadores, ahora y en la hora de nuestra muerte. Amén.
0: Dios te salve María, llena de gracia, el Señor es contigo. Bendita eres entre todas las mujeres y bendito sea el fruto de tu vientre, Jesús.
1: Santa María, Madre de Dios, ruega por nosotros pecadores, ahora y en la hora de nuestra muerte. Amén.
0: Dios te salve María, llena de gracia, el Señor es contigo. Bendita eres entre todas las mujeres y bendito sea el fruto de tu vientre, Jesús.
1: Santa María, Madre de Dios, ruega por nosotros pecadores, ahora y en la hora de nuestra muerte. Amén.
0: Dios te salve María, llena de gracia, el Señor es contigo. Bendita eres entre todas las mujeres y bendito sea el fruto de tu vientre, Jesús.
1: Santa María, Madre de Dios, ruega por nosotros pecadores, ahora y en la hora de nuestra muerte. Amén.
0: Dios te salve María, llena de gracia, el Señor es contigo. Bendita eres entre todas las mujeres y bendito sea el fruto de tu vientre, Jesús.
1: Santa María, Madre de Dios, ruega por nosotros pecadores, ahora y en la hora de nuestra muerte. Amén.
0: Gloria al Padre, al Hijo y al Espíritu Santo.
1: Como era en un principio, ahora y siempre, por los siglos de los siglos. Amén.
4: Segundo misterio gozoso, la visitación de Nuestra Señora a su prima Santa Isabel. En aquellos días se levantó María y se fue con prontitud a la región montañosa, a una ciudad de Judá. Entró en la casa de Zacarías y saludó a Isabel. Y sucedió que en cuanto oyó Isabel el saludo de María, saltó de gozo el niño en su seno, e Isabel quedó llena de Espíritu Santo, y exclamando con gran voz dijo: bendita tú entre las mujeres y bendito el fruto de tu seno. Padre nuestro que estás en el cielo, santificado sea tu nombre, venga a nosotros tu reino, hágase tu voluntad en la tierra como en el cielo.
2: Danos hoy nuestro pan de cada día, perdona nuestras ofensas, como también nosotros perdonamos a los que nos ofenden. No nos dejes caer en la tentación, mas líbranos de todo mal. Amén.
1: Dios te salve María, llena eres de gracia, el Señor es contigo. Bendita eres entre todas las mujeres, y bendito es el fruto de tu vientre, Jesús.
2: Santa María, Madre de Dios, ruega por nosotros pecadores, ahora y en la hora de nuestra muerte. Amén.
1: Dios te salve María, llena eres de gracia, el Señor es contigo. Bendita eres entre todas las mujeres y bendito es el fruto de tu vientre, Jesús.
2: Santa María, Madre de Dios, ruega por nosotros pecadores, ahora y en la hora de nuestra muerte. Amén.
1: Dios te salve María, llena eres de gracia, el Señor es contigo. Bendita eres entre todas las mujeres y bendito es el fruto de tu vientre, Jesús.
2: Santa María, Madre de Dios, ruega por nosotros pecadores, ahora y en la hora de nuestra muerte. Amén.
1: Dios te salve María, llena eres de gracia, el Señor es contigo. Bendita eres entre todas las mujeres y bendito es el fruto de tu vientre, Jesús.
2: Santa María, Madre de Dios, ruega por nosotros pecadores, ahora y en la hora de nuestra muerte. Amén.
1: Dios te salve María, llena eres de gracia, el Señor es contigo. Bendita eres entre todas las mujeres y bendito es el fruto de tu vientre, Jesús.
2: Santa María, Madre de Dios, ruega por nosotros pecadores, ahora y en la hora de nuestra muerte. Amén.
1: Dios te salve María, llena eres de gracia, el Señor es contigo. Bendita eres entre todas las mujeres y bendito es el fruto de tu vientre, Jesús.
2: Santa María, Madre de Dios, ruega por nosotros pecadores, ahora y en la hora de nuestra muerte. Amén.
1: Dios te salve María, llena eres de gracia, el Señor es contigo. Bendita eres entre todas las mujeres y bendito es el fruto de tu vientre, Jesús.
2: Santa María, Madre de Dios, ruega por nosotros pecadores, ahora y en la hora de nuestra muerte. Amén.
1: Dios te salve María, llena eres de gracia, el Señor es contigo.
0: Bendita eres entre todas las mujeres, y bendito es el fruto de tu vientre, Jesús.
2: Santa María, Madre de Dios, ruega por nosotros pecadores, ahora y en la hora de nuestra muerte. Amén.
0: Dios te salve María, llena eres de gracia, el Señor es contigo. Bendita eres entre todas las mujeres, y bendito es el fruto de tu vientre, Jesús.
2: Santa María, Madre de Dios, ruega por nosotros pecadores, ahora y en la hora de nuestra muerte. Amén.
0: Dios te salve María, llena eres de gracia, el Señor es contigo. Bendita eres entre todas las mujeres, y bendito es el fruto de tu vientre, Jesús.
2: Gloria, Santa María, Madre de Dios, ruega por nosotros pecadores, ahora y en la hora de nuestra muerte. Amén.
0: Gloria al Padre, al Hijo y al Espíritu Santo.
2: Como era en un principio, ahora y siempre, por los siglos de los siglos. Amén.
4: Tercer misterio gozoso. El nacimiento del Hijo de Dios en Belén. Y sucedió que mientras estaban allí, se le cumplieron los días del alumbramiento, y dio a luz a su hijo primogénito. Lo envolvió en pañales y le acostó en un pesebre, porque no tenían sitio en el alojamiento. Padre nuestro que estás en el cielo, santificado sea tu nombre, venga a nosotros tu reino, hágase tu voluntad en la tierra como en el cielo.
0: Danos hoy nuestro pan de cada día, perdona nuestras ofensas, como también nosotros perdonamos a los que nos ofenden. No nos dejes caer en la tentación, y líbranos del mal. Amén.
4: Dios te salve María, llena eres de gracia, el Señor es contigo. Bendita tú eres entre todas las mujeres, y bendito es el fruto de tu vientre, Jesús.
0: Santa María, Madre de Dios, ruega por nosotros pecadores, ahora y en la hora de nuestra muerte. Amén.
4: Dios te salve María, llena eres de gracia, el Señor es contigo. Bendita tú eres entre todas las mujeres, y bendito es el fruto de tu vientre, Jesús.
0: Santa María, Madre de Dios, ruega por nosotros pecadores, ahora y en la hora de nuestra muerte. Amén.
4: Dios te salve María, llena eres de gracia, el Señor es contigo. Bendita tú eres entre todas las mujeres, y bendito es el fruto de tu vientre, Jesús.
0: Santa María, Madre de Dios, ruega por nosotros pecadores, ahora y en la hora de nuestra muerte. Amén.
4: Dios te salve María, llena eres de gracia, el Señor es contigo. Bendita tú eres entre todas las mujeres, y bendito es el fruto de tu vientre, Jesús.
0: Santa María, Madre de Dios, ruega por nosotros pecadores, ahora y en la hora de nuestra muerte. Amén.
4: Dios te salve María, llena eres de gracia, el Señor es contigo. Bendita tú eres entre todas las mujeres, y bendito es el fruto de tu vientre, Jesús.
0: Santa María, Madre de Dios, ruega por nosotros pecadores, ahora y en la hora de nuestra muerte. Amén.
4: Dios te salve María, llena eres de gracia, el Señor es contigo. Bendita tú eres entre todas las mujeres, y bendito es el fruto de tu vientre, Jesús.
0: Santa María, Madre de Dios, ruega por nosotros pecadores, ahora y en la hora de nuestra muerte. Amén.
4: Dios te salve María, llena eres de gracia, el Señor es contigo. Bendita tú eres entre todas las mujeres, y bendito es el fruto de tu vientre, Jesús.
0: Santa María, Madre de Dios, ruega por nosotros pecadores, ahora y en la hora de nuestra muerte. Amén.
4: Dios te salve María, llena eres de gracia, el Señor es contigo. Bendita tú eres entre todas las mujeres, y bendito es el fruto de tu vientre, Jesús.
0: Santa María, Madre de Dios, ruega por nosotros pecadores, ahora y en la hora de nuestra muerte. Amén.
4: Dios te salve María, llena eres de gracia, el Señor es contigo. Bendita tú eres entre todas las mujeres, y bendito es el fruto de tu vientre, Jesús.
0: Santa María, Madre de Dios, ruega por nosotros pecadores, ahora y en la hora de nuestra muerte. Amén.
4: Dios te salve María, llena eres de gracia, el Señor es contigo. Bendita tú eres entre todas las mujeres, y bendito es el fruto de tu vientre, Jesús.
0: Santa María, Madre de Dios, ruega por nosotros pecadores, ahora y en la hora de nuestra muerte. Amén.
4: Gloria al Padre, al Hijo y al Espíritu Santo.
0: Como era en un principio, ahora y siempre, por los siglos de los siglos. Amén.
4: Cuarto misterio gozoso. La presentación del niño Jesús en el templo. Cuando se cumplieron los días de la purificación de ellos, según la ley de Moisés, llevaron a Jesús a Jerusalén para presentarle al Señor, como está escrito en la ley del Señor: todo varón primogénito será consagrado al Señor. Y para ofrecer en sacrificio un par de tórtolas y dos pichones, conforme a lo que se dice en la ley del Señor.
1: Padre nuestro que estás en el cielo, santificado sea tu nombre, venga a nosotros tu reino, hágase tu voluntad en la tierra como en el cielo.
2: Danos hoy el pan nuestro de cada día, perdona nuestras ofensas, como también nosotros perdonamos a los que nos ofenden. No nos dejes caer en la tentación, mas líbranos de todo mal. Amén.
1: Dios te salve María, llena eres de gracia, el Señor es contigo. Bendita eres entre todas las mujeres, y bendito es el fruto de tu vientre, Jesús.
2: Santa María, Madre de Dios, ruega por nosotros pecadores, ahora y en la hora de nuestra muerte. Amén.
1: Dios te salve María, llena eres de gracia, el Señor es contigo. Bendita eres entre todas las mujeres, y bendito es el fruto de tu vientre, Jesús.
2: Santa María, Madre de Dios, ruega por nosotros pecadores, ahora y en la hora de nuestra muerte. Amén.
1: Dios te salve María, llena eres de gracia, el Señor es contigo. Bendita eres entre todas las mujeres, y bendito es el fruto de tu vientre, Jesús.
2: Santa María, Madre de Dios, ruega por nosotros pecadores, ahora y en la hora de nuestra muerte. Amén.
1: Dios te salve María, llena eres de gracia, el Señor es contigo. Bendita eres entre todas las mujeres, y bendito es el fruto de tu vientre, Jesús.
2: Santa María, Madre de Dios, ruega por nosotros pecadores, ahora y en la hora de nuestra muerte. Amén.
1: Dios te salve María, llena eres de gracia, el Señor es contigo. Bendita eres entre todas las mujeres, y bendito es el fruto de tu vientre, Jesús.
2: Santa María, Madre de Dios, ruega por nosotros pecadores, ahora y en la hora de nuestra muerte. Amén.
1: Dios te salve María, llena eres de gracia, el Señor es contigo. Bendita eres entre todas las mujeres, y bendito es el fruto de tu vientre, Jesús.
2: Santa María, Madre de Dios, ruega por nosotros pecadores, ahora y en la hora de nuestra muerte. Amén.
1: Dios te salve María, llena eres de gracia, el Señor es contigo. Bendita eres entre todas las mujeres, y bendito es el fruto de tu vientre, Jesús.
2: Santa María, Madre de Dios, ruega por nosotros pecadores, ahora y en la hora de nuestra muerte. Amén.
1: Dios te salve María, llena eres de gracia, el Señor es contigo. Bendita eres entre todas las mujeres, y bendito es el fruto de tu vientre, Jesús.
2: Santa María, Madre de Dios, ruega por nosotros pecadores, ahora y en la hora de nuestra muerte. Amén.
1: Dios te salve María, llena eres de gracia, el Señor es contigo. Bendita eres entre todas las mujeres, y bendito es el fruto de tu vientre, Jesús.
2: Santa María, Madre de Dios, ruega por nosotros pecadores, ahora y en la hora de nuestra muerte. Amén.
1: Dios te salve María, llena eres de gracia, el Señor es contigo. Bendita eres entre todas las mujeres, y bendito es el fruto de tu vientre, Jesús.
2: Gloria a Santa María, Madre de Dios, ruega por nosotros pecadores, ahora y en la hora de nuestra muerte. Amén.
1: Gloria al Padre, al Hijo y al Espíritu Santo.
2: Como era en un principio, ahora y siempre, por los siglos de los siglos. Amén.
4: Quinto misterio gozoso. El niño Jesús, perdido y hallado en el templo. Sus padres iban todos los años a Jerusalén a la fiesta de la Pascua. Cuando tuvo 12 años, subieron ellos como de costumbre a la fiesta. Y al volverse, pasados los días, el niño Jesús se quedó en Jerusalén, sin saberlo sus padres. Pero creyendo que estaría en la caravana, hicieron un día de camino y le buscaban entre los parientes y conocidos. Pero al no encontrarle, se volvieron a Jerusalén en su busca. Y sucedió que al cabo de 3 días le encontraron en el templo, sentado en medio de los maestros, escuchándolos y preguntándoles.
0: Padre nuestro que estás en el cielo, santificado sea tu nombre. Venga a nosotros tu reino, hágase tu voluntad en la tierra como en el cielo.
1: Danos hoy nuestro pan de cada día.
3: perdona nuestras ofensas, como también nosotros perdonamos a los que nos ofenden. No nos dejes caer en la tentación, y líbranos del mal. Amén.
0: Dios te salve María, llena de gracia el Señor es contigo. Bendita eres entre todas las mujeres, y bendito sea el fruto de tu vientre Jesús.
1: Santa María, Madre de Dios, ruega por nosotros pecadores, ahora y en la hora de nuestra muerte. Amén.
0: Dios te salve María, llena de gracia el Señor es contigo. Bendita eres entre todas las mujeres, y bendito sea el fruto de tu vientre Jesús.
1: Santa María, Madre de Dios, ruega por nosotros pecadores, ahora y en la hora de nuestra muerte. Amén.
0: Dios te salve María, llena de gracia, Señor es contigo. Bendita eres entre todas las mujeres y bendito sea fruto de tu vientre Jesús.
1: Santa María, Madre de Dios, ruega por nosotros pecadores, ahora y en la hora de nuestra muerte. Amén.
0: Dios te salve María, llena de gracia, Señor es contigo. Bendita eres entre todas las mujeres, y bendito sea el fruto de tu vientre, Jesús.
1: Santa María, Madre de Dios, ruega por nosotros pecadores, ahora y en la hora de nuestra muerte. Amén.
0: Dios te salve, María, llena de gracia, Señor es contigo. Bendita eres entre todas las mujeres, y bendito sea el fruto de tu vientre, Jesús.
1: Santa María, Madre de Dios, ruega por nosotros pecadores, ahora y en la hora de nuestra muerte. Amén.
0: Dios te salve María, llena de gracia, Señor es contigo. Bendita eres entre todas las mujeres y bendito sea el fruto de tu vientre, Jesús.
1: Santa María, Madre de Dios, ruega por nosotros pecadores, ahora y en la hora de nuestra muerte. Amén.
0: Dios te salve María, llena de gracia, Señor es contigo. Bendita eres entre todas las mujeres y bendito sea el fruto de tu vientre, Jesús.
1: Santa María, Madre de Dios, ruega por nosotros pecadores, ahora y en la hora de nuestra muerte. Amén.
0: Dios te salve María, llena de gracia, Señor es contigo. Bendita eres entre todas las mujeres y bendito sea el fruto de tu vientre, Jesús.
1: Santa María, Madre de Dios, ruega por nosotros pecadores, ahora y en la hora de nuestra muerte. Amén.
0: Dios te salve María, llena de gracia, Señor es contigo. Bendita eres entre todas las mujeres y bendito sea el fruto de tu vientre, Jesús.
1: Santa María, Madre de Dios, ruega por nosotros pecadores, ahora y en la hora de nuestra muerte. Amén.
0: Dios te salve María, llena de gracia, Señor es contigo. Bendita seas entre todas las mujeres y bendito sea el fruto de tu vientre, Jesús.
1: Santa María, Madre de Dios, ruega por nosotros pecadores, ahora y en la hora de nuestra muerte. Amén.
0: Gloria al Padre, al Hijo y al Espíritu Santo.
1: Como era en un principio, ahora y siempre, por los siglos de los siglos. Amén. Dios te salve, Reina y Madre, Madre de misericordia, vida, dulzura y esperanza nuestra. Dios te salve, a ti clamamos los desterrados hijos de Eva. A ti suspiramos gimiendo y llorando en este valle de lágrimas. Ea pues, Señora abogada nuestra, vuelve a nosotros esos tus ojos misericordiosos, y después de este destierro, muéstranos a Jesús, fruto bendito de tu vientre. Oh clemente, oh piadosa, oh dulce siempre Virgen María, ruega por nosotros, Santa Madre de Dios, para que seamos dignos de alcanzar las promesas y gracias de nuestro Señor Jesucristo. Amén.
0: María, Madre de Gracia y Madre de Misericordia.
4: Ave María Purísima,
5: sin pecado concebida.
0: María, Madre de Gracia, Madre de Misericordia, defiéndenos de nuestro enemigo y ampáranos ahora y en la hora de nuestra muerte. Amén.
4: Amén.
0: El Señor nos bendiga y nos guarde, nos regale una santa noche y un buen despertar. En el nombre del Padre, del Hijo y del Espíritu Santo. Amén.

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0: y nosotros. Siempre. 20 horas, 31 minutos.
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1: 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Muy buenas noches, ¿cómo están amigos, amigas? Bienvenidos a este espacio de Radio Nahuel Huta que les va a acompañar al final de la jornada con buena música y también con informaciones. Nos escuchan en el 88.3 Curanilahue, 103.9 Lebu y en www.nahuelbutafm.cl. Vamos a comenzar inmediatamente con nuestra portada musical del día de hoy.

Los sueños del rock and roll se hacen realidad, nos decía Meat Loaf en nuestra portada musical. Estaba revisando algunas informaciones de actualidad internacional. Las imágenes que llegan son realmente impresionantes. Dos personas resultaron heridas leves y varias explotaciones ganaderas sufrieron daños este lunes tras una fuerte explosión en una fábrica de fuegos artificiales en una zona agrícola del norte de Malta. La explosión se produjo alrededor de las 6:30 horas de la mañana, hora en Chile, y generó una gran nube de humo negro mezclada con restos de material pirotécnico. El estallido se escuchó a varios kilómetros de distancia, hizo vibrar edificios y provocó la rotura de ventanas en distintos puntos de la zona, según informaron usuarios en redes sociales. Hasta el lugar de los hechos se trasladaron efectivos de la policía del Departamento de Protección Civil, las Fuerzas Armadas de Malta y los servicios sanitarios, mientras las autoridades judiciales han abierto una investigación para determinar las causas de esta explosión en esta fábrica de fuegos artificiales en Malta. Las imágenes, como les decía, son bastante impactantes, ¿ya? La explosión da la impresión de que estuvieran bombardeando la ciudad. Afortunadamente está en un lugar, de acuerdo a lo que se puede apreciar, un poco más aislado de lo que es el centro urbano. Oh, se escucha fuerte la explosión ahí de esto que ha ocurrido ahí en Malta con esto que se ha reportado el día de hoy con esta explosión en esta fábrica de fuegos artificiales. La situación lamentable que ha ocurrido en ese país. Son las 20 horas con 42 minutitos. Vamos a continuar con ustedes llevándoles la música. Vamos a recordar con Emmanuel. Esto se llama El Año Nuevo que Vendrá, Querido Amigo.

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1: Ya son las 20 horas con 52 minutos en el muelle de San Blas, nos decía Maná. El día de hoy ha estado marcado por toda esta cuenta pública bastante extensa que dio el presidente de la República, en donde sin duda las reacciones no se hicieron esperar y uno, como si fuera pitonizo, sabe inmediatamente cuáles van a ser las reacciones de un lado y del otro. Ya, el oficialismo siempre va a encontrar todo muy espectacular, sin embargo la oposición va a encontrar que fue débil, que faltaron anuncios, y esto pasa en todos los gobiernos. Si está el de derecha en el poder, la izquierda cuestiona, cuando está la izquierda, la derecha cuestiona. Esto es una cosa que uno termina molesto porque algo bueno anuncian los presidentes siempre, ¿ya? Y esto ha ocurrido desde ya muchos años, desde la vuelta a la democracia, que hay anuncios que se hacen para estas fechas. Entonces no todo puede ser tan negativo, ¿cierto? Pero hay una predisposición, da la impresión que hay una predisposición a cuestionarlo todo, de ambos lados. Dependiendo quién esté en el poder, la oposición que esté de turno va a estar siempre en desacuerdo. Hubieron algunos anuncios, como por ejemplo, recuerdo muy bien haber escuchado al presidente de la República que dijo que va a venir un bono para el 80% más vulnerable del país, para los niños que estén dentro de este rango de la ficha de protección social, que tengan entre 0 y 13 años, ¿ya? Y son 30.000 pesos por hijo, de acuerdo a lo que manifestó el presidente de la República. Adicionalmente recordó que se viene este bono para el gas licuado, que será efectivo dentro de los próximos días. También anuncios con apoyo a las policías, que es bastante importante todo esto, el apoyo a las policías para que también puedan enfrentar el crimen organizado de manera que esté más equitativa la balanza en este sentido, puesto de que al parecer las policías están menos preparadas logísticamente que el mundo de la delincuencia. Entonces el apoyo tiene que venir de parte del Estado también para las policías, y actualizar ahí, ¿cierto? Y refrescar todo lo que tiene que ver con la logística y la preparación que deben tener nuestras policías. También incentivos para que puedan postular a las policías los jóvenes que desean ingresar a alguna de estas instituciones. Así entre varias cosas más. Ahora, uno quisiera que vinieran mucho más anuncios, ¿cierto? Pero hay algo que se viene manifestando por parte del gobierno hace rato ya, desde el día uno que se asumió, con todo lo que tiene que ver con el déficit fiscal. Y bueno, ahí también hay algunos anuncios respecto de la fusión de algunos ministerios para ir achicando más el Estado y de alguna manera ir ahorrando más dinero que vaya, ojalá, cierto, rápidamente en apoyo de las familias más vulnerables y de la clase media, que es la que más se golpea finalmente en cualquier gobierno, ¿ya? Eso es lo que ha ocurrido el día de hoy. La noticia, como les decía, centrada básicamente en todo lo que tiene que ver con la cuenta pública del presidente de la República. Son las 20 horas con 56 minutos. Vamos a ir a la música. Ya llega nuestra pausa y seguimos junto a ustedes hasta las 10 de la noche aquí en Conexión 88.

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1: 21 horas.
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Ya estamos con ustedes de regreso para seguir llevándoles nuestra compañía, saludando a quienes se van integrando a nuestra sintonía. Saludamos a la señora Doris, ¿ya? La señora Doris Bahamonde, que nos llamó hoy día en la tarde y nos dio un datito importante también, ¿eh? Nuestra colega Marlene Sangüesa hoy día está de aniversario con su programa En Buena Compañía, ¿ya? Un día 1 de junio arrancó Marlene Sangüesa con su espacio que les acompaña todos los sábados. Y la señora Doris ahí atenta siempre a las fechas también y atenta a la radio, porque es una muy buena auditora que está, nos decía, acompañándose por Radio Nahuel Buta durante gran parte del día, desde la mañana hasta la noche. Así que estamos muy agradecidos, por cierto, de la sintonía que la señora Doris da todos los días. Saludos para ella y por supuesto para todas nuestras auditoras y auditores que nos escuchan durante gran parte de nuestra transmisión. Estamos las 24 horas del día con ustedes. Hay algunos que nos escuchan en la noche porque trabajan principalmente en turnos de noche, así que también para ellos es nuestro saludo, ya, para aquellos que tienen que cumplir turnos nocturnos en el hospital, en Carabineros, las guardias de bomberos. Para todos ustedes, amigos y amigas, y para aquellos que no sabría acordarme en este preciso instante, ¿quiénes pueden más? Los nocheros, puede ser, por ahí algún guardia, ¿cierto? Se deja acompañar por Radio Nahuel Buta en Curanilahue, en Lehu o también en internet. Continuamos con la música. Alex Sintek está junto a Cristian Castro. Esto se llama Tan Cerquita.

una versión teníamos ahí con esa canción. Ahí estaba Foreigner. Sí, es la banda Foreigner. Con eso que se llama Quiero Saber Lo Que Es El Amor, junto a Joy Huerta, la integrante de Jesse and Joy. Ahora usted dirá, ¿pero cómo Foreigner cantando en español? Lo que pasa es que esta agrupación tiene un nuevo vocalista, ya hace algún tiempo que está con ellos, y este vocalista es de origen mexicano, por lo tanto habla perfecto español. Y de paso, la banda quiso sacarle el lustre ahí a su vocalista que habla perfecto español, ¿cierto? Porque es mexicano y habla perfecto inglés también. Entonces hicieron esta versión de esta canción que se transformó en uno de los más grandes éxitos de esta agrupación norteamericana. Quiero saber lo que es el amor, y le hicieron ahí a dueto con la integrante de Jesse and Joy. El día de hoy una noticia bastante importante en Italia. Un terremoto magnitud 6.2 sacudió este lunes a Italia y se localizó al sur del país. Según información del Servicio Geológico de los Estados Unidos, el sismo tuvo lugar a las 0 horas con 12 minutos hora local, a eso de las 6 de la tarde con 12 minutos en Chile. Su epicentro se ubicó en el mar frente a la costa de Cosenza, a 17 kilómetros al suroeste de Scarelli, en la región de Calabria. El epicentro del temblor fue a una profundidad de 247.1 kilómetros, muy profundo, pero bastante intenso también ahí, el 6.2. De acuerdo con lo informado por el medio italiano Corriere della Sera, el movimiento telúrico se percibió en Palermo, Nápoles y otras localidades de la zona de Vesubio. El director de la Sala de Operaciones de Protección Civil de Calabria, Domenico Costarella, afirmó que los organismos han contactado a todos los alcaldes de la zona más próximas al epicentro, como Cetrato, Lamezia Terme y Amantea. No obstante, no se han informado de daños, consigna el citado medio. Pese a la preocupación generada por la magnitud del sismo, que miles de habitantes confirmaron haberlo percibido, hasta el cierre de la nota que les estamos entregando, no se ha reportado daños materiales ni personas afectadas. Terremoto 6.2 en Italia, ¿ya? Hace algunos días tuvimos un 6.0 acá en Chile, y fue un sismo con características de terremoto, sí, ¿ya? Fue bastante más superficial que lo que vivieron ahí los italianos. El chileno, digamos, fue un poco más superficial. Este fue a 247 kilómetros, el de Italia, 247 kilómetros de profundidad. Bastante asustados los italianos, una parte por lo menos del sur de ese país, que sintieron este sismo que se ha reportado durante esta jornada. 21 horas con 19 minutos, 13 grados de temperatura tenemos en Curanilahue a esta hora. Y a esta hora recordamos con Pablo Herrera, Si Pudieras.

buen recuerdo teníamos ahí con Rocío Dúrcal, La gata bajo la lluvia. Y precisamente en este día de lluvia, aunque no tan intensa, pero sí ha caído agüita, se espera que para mañana tengamos un aumento en la intensidad de las precipitaciones. Por lo tanto, ahí ya hay un dato importante para el día de mañana martes. Quédense con nosotros, ya llega nuestra pausa, nuestro espacio anglo, y seguimos hasta las 22 aquí en Conexión 88.

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1: Ahí escuchábamos ese Megamix, Megamix, eso es, no es Megamix, Megamix, con Technotronic y también INXX con Never Tears Apart, Nunca Nos Separemos. 21 horas con 42 minutos. Tras confirmar su tercer Movistar Arena, está todo vendido, ¿eh? Todo vendido. Desde el entorno de María José Quintanilla ya están diciendo lo que sería un nuevo golpe a la cátedra. Un concierto en el Estadio Nacional. Yo creo que María José Quintanilla ni se esperaba que iba a tener un segundo Movistar, menos un tercero. Estaba sorprendidísima. Bueno, la premisa fue difundida este lunes en Plan Perfecto de Chilevisión, donde, citando fuentes del equipo de María José, aseguraron que la cantante quiere convertirse en la segunda artista femenina chilena en presentarse con un número estelar en el Coloso de Ñuñoa. La primera fue Miriam Hernández, ahora sería ella. Me dicen efectivamente que estaría pensando, además del tercer Movistar, en el primer Nacional, aseguró el periodista Patricio Sotomayor. Acto seguido, el reportero citó un mensaje del entorno de la ex integrante de Rojo. Lo estamos construyendo paso a paso. Vamos a poner los pies en la tierra, a ver cómo avanzamos, pero no se descarta un Nacional para la Cote Quintanilla. La revelación fue aplaudida por el panel de Plan Perfecto, sobre todo tras el desaire sufrido este año tras su ausencia en el Festival de Viña del Mar, donde corría como una de las favoritas del público. El viernes, tras anunciar su tercer Movistar Arena, Quintanilla agradeció el apoyo de sus parientes, tal como ella llama cariñosamente a sus seguidores. Me ha costado mucho poder verbalizar el cómo me siento con todo lo que nos ha pasado este último tiempo y lo importante que ha sido en hacerme sentir que puedo lograr mis sueños, que puedo creer que es posible, comentó María José Quintanilla. Yo digo que no se lo esperaba estos tres Movistar Arena, porque cuando ya definitivamente salió el primero, ella muy emocionada fue a contarle, creo que a su abuelita, estoy seguro, o a su madre, pero con los ojos llenos de lágrimas, el primero, y se vendió tan bien que agendaron inmediatamente una segunda presentación, una segunda fecha, y se volvió a vender completamente, y ahí quedó lista la tercera, que ya está toda vendida, y por lo mismo están pensando en hacer un Estadio Nacional, que ya es palabras mayores, y yo creo que le va a ir súper bien a María José Quintanilla, porque tiene una barra pop impresionante, y tal como lo dice la nota, luego del desaire que le hizo su propio canal, no la quiso llevar al Festival de Viña del Mar, el mismísimo canal en donde ella trabaja. Una situación que lógicamente se hizo sentir a través de la prensa especializada, en donde cuestionaron ahí inclusive a la productora, y la productora salió diciendo inmediatamente: a mí no me digan nada, hablen con Mega, una cosa así. Bueno, finalmente Mega dijo, no, si es la productora. Y ahí quedó la cosa entre la productora y el canal. La municipalidad no tenía mucho que decir respecto de eso, pero fue bastante feo el desaire que le hizo Mega a su propia artista. Era una carta, pero segurísima. Lamentable. Bueno, ahora con esto, María José Quintanilla se consagra como una de las artistas más populares de nuestro país, y ya con tres Movistar Arena, pensando en un Estadio Nacional. La escuchamos con esto que se llama Primer Amor. Son las 21 horas con 46 minutos y medio. 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

7 minutos nos separan de las 22 horas 10 de la noche y escuchábamos a Jazz Gagliardi. Lo primero, así se llama esta canción que es el preámbulo también para nuestra despedida. Y por supuesto que estamos muy, pero muy agradecidos de cada uno de ustedes, nuestros auditores y auditoras que nos sintonizan día a día a través del 88.3 Curanilaue, 103.9 Leu y en www.nahuelbutafm.cl. Les vamos a invitar para que continúen disfrutando de nuestra compañía. Tenemos muchísima música durante toda la noche y la madrugada. Y si Dios quiere, mañana vamos a estar nuevamente llevándoles a ustedes nuestros, nuestros programas y más información. Que estén muy bien. Gracias por la sintonía. Será hasta la próxima. Chao, chao.

0: así es la vida, mijo, ¿qué le vamos a hacer?
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2: 22 horas.
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1: 23 horas.
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al terminar el día, te alabo, Padre, Señor del cielo y de la tierra, por la jornada vivida en la cual me he sentido acompañado por tu providencia, ya sea tanto en las cosas buenas como las cosas que quizás no han sido de mi agrado, pero sé que tú has estado ahí. Que tengan un reparador descanso. Aquellos que siguen trabajando o estudiando, les seguimos acompañando con nuestra programación habitual. Buenas noches, Coranilaue. Buenas noches, provincia de Arauco.

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1: 0 horas.
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2: Hola, ¿cómo están? Soy María Belén Araya y les doy la bienvenida a este nuevo informe de noticias donde hablaremos de la entrevista que dio el presidente José Antonio Kast a CNN Chile en la antesala de la cuenta pública. También hablaremos que Codelco casi duplica aporte al Estado pese a caída en su producción de cobre. Sabremos además que la Antártica pierde su escudo. Científicos alertan por drástica e histórica pérdida de hielo marino.
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2: Ya lo adelantábamos en titulares, en la antesala de la cuenta pública, el presidente José Antonio Kast, en conversación con CNN Chile, se refirió a los principales desafíos a los que se enfrenta su administración en materia de agenda económica, seguridad y migración, defendiendo las prioridades de su gobierno. En ese sentido y respecto a la mega reforma, el jefe de Estado aseguró que espera alcanzar amplios acuerdos para aprobarla, aunque reiteró que el gobierno seguirá adelante incluso si el proyecto obtiene una mayoría estrecha.
3: Lo importante es que salgamos adelante. Yo espero que esto se genere en un mayor consenso, de que haya una actitud de todos los sectores de poder poner en el centro a la persona y cómo sacamos a Chile adelante. Ojalá sean más votos, pero si fuera un solo voto, bueno, tenemos que seguir avanzando porque Chile no puede esperar.
2: En cuanto a seguridad, el mandatario defendió la estrategia impulsada por su administración y sostuvo que el gobierno anterior no cumplió las metas que se había fijado en esa misma línea. Asimismo, respecto a migración, Kast reiteró el compromiso de reducir la inmigración irregular y aseguró que el Ejecutivo trabaja para que quienes permanezcan ilegalmente abandonen el país de manera voluntaria.
3: Bueno, un gobierno puede definir una estrategia y no cumplirla. Nosotros lo que estamos haciendo es cumplir paso a paso lo que dijimos. La estrategia en general es una política de Estado, donde uno define lo que quiere hacer, lo que va a hacer. Claramente el gobierno anterior, en temas de inmigración, en temas de persecución del narcotráfico, en temas de crimen organizado, en temas de control de barrios, no cumplió ninguna meta. Nosotros vamos a lograr que los inmigrantes ilegales abandonen el país, sea voluntariamente o de manera obligatoria.
2: El mandatario también realizó una autocrítica al desempeño en estos primeros meses de gobierno y aunque evitó calificar decisiones específicas, reconoció las dificultades de gobernar y que algunas situaciones pudieron haberse abordado de manera distinta.
3: Y claro, a veces uno le pone un acento a algo que quisiera después no ponerle, pero sí recojo algo positivo, que de ese uso de la metáfora, de la hipérbole o de otra palabra que haya podido usar, genera un debate primero, pero después se produce un análisis. Siempre es otra cosa con guitarra, pero puede ser mejor. Estamos trabajando para mejorar todas las cosas que se pueden haber desafinado, pero nunca perder de vista que estamos trabajando por las personas.
2: Recordar que durante esta jornada el presidente José Antonio Kast realizará su primera cuenta pública, instancia en la que se espera entregue los principales lineamientos de su gobierno y anuncie las prioridades para los próximos meses.
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2: Un hombre de 32 años quedó en prisión preventiva tras ser formalizado por almacenamiento y distribución de material pornográfico infantil. La investigación también detectó cultivo ilegal de cannabis y microtráfico en una causa desarrollada por la Fiscalía de Coyhaique y la Policía de Investigaciones. Patricio Huerta con el informe.
4: La Fiscalía de Coyhaique y la Brigada del Cibercrimen de la Policía de Investigaciones lograron la detención de un hombre de 32 años acusado de almacenar y distribuir material pornográfico infantil. La investigación se desarrollaba desde abril de este año. Durante el procedimiento, los detectives encontraron diversos archivos ilícitos en dispositivos del imputado. Además, se detectó un cultivo ilegal de plantas de cannabis y cantidades de marihuana procesada al interior de su domicilio. El Ministerio Público formalizó al detenido por 4 delitos: almacenamiento y distribución de material pornográfico infantil, cultivo ilegal de cannabis y tráfico de drogas en pequeñas cantidades. Al respecto, habló el fiscal Luis Contreras.
5: Se logró la detención de una persona de 32 años de edad, de sexo masculino, quien tenía en su poder diversos archivos de pornografía infantil. Producto de este procedimiento, esta persona pasó a control de detención y finalmente se decretó su prisión preventiva a requerimiento de la Fiscalía de Coyhaique y se determinó un plazo de investigación de 60 días para el término de las diligencias.
4: A solicitud de la Fiscalía, el Juzgado de Garantías decretó la prisión preventiva del imputado y fijó un plazo de 75 días para la investigación. Las autoridades reiteraron el llamado a denunciar cualquier hecho que afecte la integridad de niños, niñas y adolescentes.
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6: Alerta regional, alerta regional, alerta regional, alerta de noticias en la región de Arica y Parinacota.
7: Desde este lunes, todas las micros de Arica operarán exclusivamente con pago electrónico, poniendo fin al uso de efectivo. Las autoridades llamaron a adquirir la tarjeta cupos o descargar la aplicación antes de la entrada en vigencia del sistema.
6: La región de los ríos.
7: Quinchao inauguró la exposición fotográfica Memorias de nuestra comuna Quinchao Antiguo. Muestra que rescata imágenes y recuerdos del patrimonio local. La exhibición estará abierta entre el 1 y el 7 de junio en el Centro Cultural Ramón Yáñez.

0: Codelco durante los primeros meses de 2026 mostró un importante aumento en sus aportes al Estado y en sus utilidades, mientras la empresa continúa desarrollando proyectos destinados a fortalecer su capacidad productiva futura. El informe completo lo tiene Pablo Ortiz.
1: Codelco informó que durante el primer trimestre de 2026 aportó 430 millones de dólares al Estado, casi el doble que en igual periodo del año pasado. El resultado fue impulsado por los altos precios del cobre y un fuerte incremento en sus ganancias. La estatal registró una utilidad de 290 millones de dólares, cerca de 5 veces superior a la obtenida en los primeros 3 meses de 2025. Pese a los buenos resultados financieros, la producción propia cayó 8,1%, alcanzando 272.000 toneladas métricas finas. Las mayores bajas se registraron en El Teniente, Chuquicamata y Ministro Jales, aunque Salvador y Radimiro Tomic mostraron importantes aumentos. Codelco además destacó avances en sus proyectos estructurales, como Chuquicamata Subterránea y Rajo Inca, junto con la aprobación ambiental del proyecto Desarrollo Futuro Ministro Jales y una exitosa emisión de bonos por 1.250 millones de dólares.
0: Un estudio científico reveló una drástica e histórica reducción del hielo marino en la Antártica provocada por vientos intensos y corrientes cálidas. Este fenómeno acelera el calentamiento global, debilita la capacidad del continente para enfrentar el planeta y pone en grave riesgo la biodiversidad polar. Ornella Mellado nos cuenta más detalles.
2: Un estudio publicado en la revista Science reveló que el hielo marino de la Antártica sufre una reducción drástica desde 2015, marcando uno de los cambios climáticos más extremos y desconcertantes del mundo moderno. De acuerdo con los científicos, este abrupto retroceso se debe a la intensificación de los vientos del oeste en el Océano Austral, los cuales rompieron la barrera térmica marina y empujaron corrientes profundas, cálidas y saladas hacia la superficie. Los expertos advierten que esta situación genera un peligroso ciclo vicioso, donde la menor cantidad de hielo altera la estabilidad oceánica y potencia el calentamiento global. Al perder su capacidad para reflejar la luz solar, la región antártica podría dejar de funcionar como el principal refrigerador del planeta, modificando de forma permanente los patrones climáticos terrestres. El impacto de este retroceso glaciar ya se hace sentir en el ecosistema, comprometiendo la estabilidad de las plataformas que sostienen los glaciares y amenazando la supervivencia de diversas especies nativas. La escasez de hielo afecta directamente las fuentes de alimentación y los procesos reproductivos de la fauna local, alterando gravemente el equilibrio de la biodiversidad en la zona.
3: Cero horas, 12 minutos.
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0: En el marco del Día Mundial Sin Tabaco, especialistas manifestaron preocupación por el creciente consumo de vapeadores entre adolescentes. En Chile, la edad promedio de inicio del consumo de tabaco es de 13,9 años y más de un tercio de los estudiantes ha probado cigarrillos electrónicos. Expertos advierten que estos dispositivos contienen nicotina y diversas sustancias tóxicas capaces de generar dependencia desde edades tempranas. Además, alertaron sobre los riesgos para la salud asociados a su uso frecuente. Según la Organización Mundial de la Salud, más de 100 millones de personas utilizan cigarrillos electrónicos en el mundo y al menos 15 millones de adolescentes entre 13 y 15 años son consumidores. El organismo también cuestionó las estrategias de marketing dirigidas a públicos jóvenes. El tabaquismo tradicional continúa siendo una de las principales amenazas sanitarias, de acuerdo con cifras del Ministerio de Salud. Su consumo está asociado a más de 18.000 muertes anuales en Chile, además de una alta proporción de los casos de cáncer pulmonar.
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0: Un carabinero que se encontraba de franco frustró un robo en un local comercial de Mejillones y detuvo al presunto autor. El sujeto de 37 años y con antecedentes policiales fue sorprendido sustrayendo especies desde el recinto.
6: La región de Valparaíso.
0: Gremios turísticos y autoridades solicitaron mayores fiscalizaciones a operadores informales tras la agresión sufrida por una guía turística en Reñaca. El caso reabrió el debate sobre cobros de comisiones y prácticas irregulares en zonas turísticas.
6: La región de Aysén.
0: Un total de 146 embarcaciones artesanales de la región de Aysén podrán acceder al nuevo cupón Pesca Artesanal. El beneficio contempla hasta 600 mil pesos en combustible entre mayo y octubre para mitigar el impacto del alza de los combustibles.
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3: 0:16.
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0: El informe Primer Pulso Turismo 2026 destaca que el empleo turístico subió a 684 mil ocupados, un 7,3% del total nacional. Pese a la baja argentina, el turismo extranjero creció 6,8% en otros mercados. El gobierno busca crear 100.000 nuevos empleos hasta 2030. Paula Santander con el informe.
7: El gobierno de Chile presentó el primer informe Pulso Turismo 2026, un reporte elaborado por la Subsecretaría de Turismo para monitorear el desempeño del sector. Entre sus principales resultados, destaca que las actividades características del turismo registraron 684,74 mil personas ocupadas en el trimestre móvil febrero-abril de 2026. María Paz Lago, subsecretaria de Turismo de Chile, se refirió al respecto.
8: Estas cifras confirman que el turismo es un motor real de empleo para Chile. Hoy las actividades características del turismo generan más de 684 mil puestos de trabajo, equivalente al 7,3% del empleo nacional. Y lo más relevante es que este crecimiento viene acompañado de señales positivas. Aumenta el empleo formal, crece la participación de mujeres y se consolida el turismo como un sector de oportunidades para todas las regiones de Chile.
7: En materia de calidad del empleo, el informe reveló un avance en la formalidad laboral dentro del sector, alcanzando a 478 mil personas, lo que significa un aumento del 3,5% respecto al año anterior. Asimismo, la ocupación turística mostró una distribución equilibrada por género, con un crecimiento del empleo femenino del 1,6%. Las cifras también señalan que Chile recibió 2 millones de turistas extranjeros entre enero y abril de 2026, lo que significó una baja del 19,5% debido principalmente a una contracción del mercado argentino. No obstante, al excluir al país trasandino del balance, el comportamiento positivo fue impulsado por turistas provenientes de Australia, China, Estados Unidos, Canadá y países europeos. Con este nuevo reporte, la Subsecretaría de Turismo busca consolidar una herramienta que oriente las políticas públicas en ámbitos como la formalización laboral, la inversión y el desarrollo territorial.
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0: Carabineros realizó una jornada preventiva de seguridad vial en la escuela Alcides Reyes Frías de Malloa. Estudiantes de primero a quinto básico aprendieron sobre señaléticas de tránsito, autocuidado y funciones policiales.
6: La región del Ñuble.
0: Un allanamiento extraordinario en la cárcel de Chillán permitió incautar drogas, 52 armas blancas hechizas y 26 teléfonos celulares. Gendarmería informó que el operativo alcanzó a más de 330 internos y forma parte de un despliegue nacional de seguridad penitenciaria.
6: La región de la Araucanía.
0: Vecinos de Santa Inés y El Tropezón se reunieron con autoridades del Ministerio de Obras Públicas para conocer alternativas que permitan avanzar hacia la esperada pavimentación del camino que conecta ambos sectores. Las autoridades confirmaron que actualmente no existe un proyecto en ejecución, pero comprometieron trabajo conjunto para buscar una solución futura.

0: CERNAC y el ISP alertaron sobre la venta de 15 marcas de preservativos masculinos de látex sin certificación sanitaria. Las autoridades llamaron a no comprarlos y suspender su uso de inmediato, ya que no garantizan seguridad ni eficacia para la salud sexual y reproductiva. Todos los detalles los trae Nicolás Cabargas.
1: El Servicio Nacional del Consumidor, CERNAC, se sumó a una alerta sanitaria emitida originalmente por el Instituto de Salud Pública debido a la comercialización de al menos 15 tipos de preservativos masculinos de látex que no cuentan con la certificación sanitaria vigente, lo que vulnera el Código Sanitario al no poseer un respaldo que garantice su calidad y seguridad. Debido a la falta de verificación de conformidad, el ISP enfatizó que no existen antecedentes técnicos que permitan asegurar que estos condones cumplan con los estándares exigidos por la ley para un uso seguro. Así lo señala Camila Zamorano, jefa del área de salud de APROFA.
2: El riesgo de utilizar condones que no cuenten con el debido registro sanitario otorgado por el Instituto de Salud Pública es que podrían no cumplir adecuadamente su función de prevenir infecciones de transmisión sexual y embarazos no deseados o no planificados. Además, productos sin control sanitario pueden presentar fallas en sus materiales, problemas de almacenamiento o incluso generar efectos nocivos para la salud. Por eso es fundamental fijarse siempre en que los preservativos cuenten con registro sanitario vigente y adquirirlos únicamente en lugares establecidos y autorizados.
1: Ante este escenario, el llamado a los consumidores es evitar su adquisición y suspender de inmediato su uso en caso de haberlos comprado. Además, se solicita a la población dar aviso sobre estos productos a la Seremi de Salud correspondiente o mediante el correo oficial del Instituto de Salud Pública, vigilanciasanitaria@ispch.cl. Por su parte, el CERNAC instó a los centros asistenciales a revisar sus inventarios institucionales para frenar cualquier entrega o comercialización de las marcas afectadas.
0: Alerta regional, alerta regional, alerta regional, alerta de noticias en la región de Tarapacá. El Tribunal Ambiental recibió declaraciones de testigos por una demanda relacionada con un presunto daño al sitio arqueológico Gentilar Los Hornos. La causa enfrenta a la comunidad indígena Aymara de Casablanca y al Consejo de Defensa del Estado en representación del MOP. Hasta acá dejamos el informe de noticias. Nos volvemos a encontrar en una próxima edición con más informaciones. Que esté muy bien.
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2: Son las 6 de la mañana.
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0: 6:04.
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2: Somos su compañía a esta hora aquí en la madrugada de su radio Nahuel Buda FM en el puerto en el 103.9, Curanila 88.3 y en todo Chile www.nahuelbutafm.cl. Nos puedes buscar como Radio Nahuel Buda FM, ¿ya? 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
1: Qué bueno es levantarse tempranito, claro que sí, a través de Grado 6 con la mejor música para que usted comience bien esta nueva jornada acá en la provincia de Arauco. 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

0: 6 de la mañana, 12 minutos.
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2: Y llegó la hora del baño matinal, claro que sí. 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

0: 6 de la mañana, 17 minutos.
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0: 6 de la mañana, 21 minutos.
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0: 6 de la mañana, 28 minutos.
1: No duerma más. Claro que sí, hay que levantarse, hay que producir. Por supuesto, a través de Grado 6 le invitamos a esta hora con mucho, pero mucho ánimo en este nuevo día. 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

0: 6:32.
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0: 6:38 a.m.
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0: 6:42.
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0: 6:55.
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2: 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Es momento de escuchar un clásico aquí en Grado 6.
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0: 7 de la mañana, 11 minutos.
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2: Compartiendo a esta hora de la mañana junto a usted a través del 103.9 Lebu Puerto, 88.3 acá en Curanilahue y también a través de www.nahuelbutafm.cl para todo Chile. 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
2: Aquí está Bad Bunny junto a J Balvin. La presión 7 con 13.

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1: Vamos revisando qué nos dice la Dirección Meteorológica de Chile cuando son las 7:18, que nos muestra para el Gran Concepción para este día. Cubierto llovizna en la mañana. Por la tarde, cubiertos chubascos aislados con viento entre 25 a 40 kilómetros por hora. 12 grados a esta hora. Por la tarde, una máxima de 14. Por la noche, cubiertos chubascos con viento entre 25 a 40 kilómetros por hora. En Los Ángeles nos aparece nublado con pizca de sol. Por la tarde, cubiertos chubascos aislados, máxima 13 grados. Por la noche, cubiertos chubascos con viento entre 25 a 40 kilómetros por hora. ¿Qué pasa en la provincia de Arauco? Desde Laraquete hasta Tirúa nos muestra lo siguiente. Nublado con pizca de sol durante la mañana. Por la tarde, nublado con pizca de sol. En este instante tenemos 13 grados acá en la provincia de Arauco. Una máxima de 15 grados. Por la noche, cubierto lluvia con viento entre 25 a 40 kilómetros por hora. Para mañana miércoles, en la madrugada, nublado y chubascos aislados. Por la mañana, nublado y chubascos aislados. Por la tarde, nubosidad parcial, máxima 16 grados. Nubosidad parcial por la noche. El jueves 4, nublado con pizca de sol. Por la tarde, nublado con pizca de sol. Por la noche, nublado y chubascos aislados, máxima 18 grados. El viernes 5 de junio, nubosidad parcial por la mañana. Por la tarde, nubosidad parcial, máxima 16 grados. Nubosidad parcial por la noche. El día sábado, nubosidad parcial en la mañana. Por la tarde, nubosidad parcial, máxima 16 grados. Nubosidad parcial por la noche. Es lo que nos está mostrando la Dirección Meteorológica de Chile en este día martes 2, donde saludamos a quienes están de cumpleaños, quienes llevan el nombre de Erasmo, don Erasmo, que lo pasen muy, pero muy bien. 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
1: 7 de la mañana y ya con 26 minutos, 7 con 26 minutos, compartiendo junto a ustedes en este día martes. Claro que sí, martes, ¿ah? Hacienda pide, dice, autorización para aumentar la deuda pública en 6.200 millones de dólares. Eso es lo que está pidiendo Hacienda, ¿no? Y vamos viendo que también en la zona norte tuvimos dos movimientos telúricos, ¿no? La magnitud del sismo en el norte de nuestro país, 4.5. Este movimiento telúrico en el norte de nuestro país. Y el otro movimiento que también se sintió en el norte, 4.5 y 4.6. El primero en La Higuera, a 37 kilómetros al este de La Higuera, a las 2 de la madrugada con 13 minutos, 4.5. Y el otro movimiento fuerte fue a las 5 de la mañana con 53 minutos, a 37 kilómetros al oeste de Pichidahue, Ligüe, 4.6. Ese fue el movimiento telúrico que se sintieron anoche para el norte de nuestro país. Son las 7.27, nos vamos junto a Karol G.

0: Rosita. ¿Qué pasó? Por Dios, ¿qué le pasó? Manita.
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En Radio Nahuel Buta de Curanilahue, en este nuevo día y con el corazón dispuesto, les damos la bienvenida a la oración de la mañana, espacio en donde en cada comienzo de jornada lo iniciamos con un mensaje de fe, esperanza y bendición. En este nuevo día que Dios nos regala, elevamos una oración por ti, por tu familia y por todo lo que emprendas. ¡Bienvenidos!

Muy buenos días, queridos hermanos y hermanas, amigos auditores de la radio Nahuel Buda. Con mucha alegría les saludo en este nuevo día que el Señor nos regala. Deseo que cada uno de ustedes haya descansado bien y que esta jornada esté llena de esperanza, de salud, trabajo y bendición para su familia. Como iglesia, seguimos caminando después de haber celebrado la solemnidad de la Santísima Trinidad, misterio de amor que nos recuerda que Dios es Padre, Hijo y Espíritu Santo, una perfecta comunión de amor a la cual también nosotros estamos llamados. Los invito a vivir este momento de oración con confianza, poniendo en las manos del Señor nuestra alegría, preocupaciones, enfermedades, proyectos y necesidades. En el nombre del Padre, del Hijo y del Espíritu Santo. Amén. Ven, Espíritu Santo, llena los corazones de tus fieles y enciende en ellos el fuego de tu amor. Ven a iluminar nuestra mente, a fortalecer nuestra fe, a consolar nuestro sufrimiento y a renovar nuestra esperanza. Espíritu Santo, acompaña a los enfermos, fortalece a quienes están desanimados, guía a nuestros jóvenes, bendice a nuestra familia y ayúdanos a vivir según el Evangelio. Ven, Espíritu Santo, y quédate con nosotros durante este día. Amén.

hermanos y hermanas, ahora vamos a escuchar el Evangelio de nuestro Señor Jesucristo según San Marcos, en capítulo 12, versículo 13 a 17. Le enviaron a Jesús unos fariseos y herodianos para sorprenderlo en alguna de sus afirmaciones. Ellos fueron y le dijeron: Maestro, sabemos que eres sincero y no tienes en cuenta la condición de las personas, porque no te fijas en la categoría de nadie, sino que enseña con toda fidelidad el camino de Dios. ¿Está permitido pagar el impuesto a César o no? ¿Debemos pagarlo o no? Pero él, conociendo su hipocresía, les dijo: ¿Por qué me tienden una trampa? Muéstrenme un denario. Cuando se lo mostraron, preguntó: ¿De quién es esta

figura y esta inscripción. Respondieron: del César. Entonces Jesús les dijo: den al César lo que es del César, y a Dios lo que es de Dios. Y ellos quedaron sorprendidos por la respuesta. Palabra del Señor. Gloria a ti, Señor Jesús. Muy queridos hermanos y hermanas, la radio Nahuel Buta. El evangelio que acabamos de escuchar nos presenta una situación bastante curiosa. Algunos fariseos y partidarios de Herodes se acercan a Jesús con una pregunta aparentemente sencilla, pero en realidad escondía una trampa. Le preguntan: ¿está permitido pagar el impuesto al César o no? Si Jesús respondía que sí, muchos judíos podrían pensar que estaba apoyando al imperio romano que los dominaba. Y si respondía que no, podían denunciarlo ante las autoridades romanas. Creían que lo tenían atrapado. Pero Jesús, que conoce el corazón humano, descubre inmediatamente la mala intención que hay detrás de aquella pregunta. Y entonces responde con una sabiduría admirable: den al César lo que es del César, y a Dios lo que es de Dios. Hermanos y hermanas, esta respuesta de Jesús sigue siendo una enseñanza muy actual para nosotros. En primer lugar, Jesús nos invita a ser personas responsables. Como ciudadanos tenemos deberes que cumplir: respetar las leyes justas, trabajar honestamente, preocuparnos por el bien común, colaborar para construir una sociedad más fraterna y más humana. La fe no nos aleja de nuestras responsabilidades cotidianas. Al contrario, un verdadero creyente debe ser también una persona honesta, responsable y comprometida con su comunidad. Pero Jesús va mucho más allá cuando pide la moneda y pregunta de quién es la imagen grabada en ella. Todos responden: del César. Entonces Jesús les recuerda que esa moneda pertenece al César porque lleva su imagen. Y aquí aparece una pregunta muy hermosa para nosotros: ¿quién lleva la imagen de Dios? La respuesta es sencilla: nosotros. Cada hombre, cada mujer, cada niño, cada anciano ha sido creado a imagen y semejanza de Dios. La moneda lleva la imagen del César. Nosotros llevamos la imagen de Dios en nuestro corazón. Por eso Jesús nos dice que debemos darle a Dios lo que le pertenece. ¿Y qué le pertenece a Dios? Le pertenece nuestra vida, le pertenece nuestro corazón, le pertenece nuestra fe, le pertenece nuestra confianza, le pertenecen nuestros sueños, nuestras alegrías y también nuestras penas.
a veces somos muy generosos para entregar tiempo al trabajo, a las preocupaciones, al teléfono celular, a las redes sociales o a tantas actividades del día. Pero nos cuesta regalar unos minutos para la oración, para leer el Evangelio o simplemente para conversar con Dios. Y sin darnos cuenta, podemos terminar dando mucha cosa al mundo y muy poco al Señor. Este primer martes del mes es una hermosa oportunidad para preguntarnos: ¿estoy reservando un lugar para Dios en mi vida? ¿Converso con Él durante el día? ¿Le agradezco los dones que recibo? ¿Confío en Él cuando aparecen las dificultades? Queridos hermanos, Dios no necesita nuestro dinero ni nuestras riquezas. Lo que Él desea es nuestro amor. Quiere que lo dejemos entrar en nuestra vida cotidiana. Quiere acompañarnos en nuestro trabajo, en nuestros estudios, en nuestros hogares y también en nuestros momentos difíciles. Además, este evangelio nos invita a vivir con coherencia. Muchas veces es fácil hablar de Dios, pero más difícil es reflejarlo con nuestras acciones. Dar a Dios lo que es de Dios significa también vivir como hijos suyos, siendo más pacientes, más comprensivos, más solidarios y más capaces de perdonar. La mejor manera de demostrar que pertenecemos a Dios es tratar a los demás con amor. Al comenzar este nuevo día y este nuevo mes, pongamos nuestro corazón en las manos del Señor. Pidámosle que nos ayude a cumplir bien nuestras responsabilidades humanas, pero sin olvidar nunca que nuestra verdadera identidad está en ser hijos amados de Dios. Que San José, patrono de nuestra parroquia y modelo de trabajador fiel y creyente, nos enseñe a vivir con responsabilidad en las cosas de la tierra y con el corazón siempre puesto en las cosas del cielo. Y que la Santísima Trinidad, cuya solemnidad celebramos recientemente, bendiga nuestra familia, nuestros enfermos, nuestros adultos mayores, nuestros niños y todos los hogares que esta mañana nos acompañan a través de Radio Nahuel Buta. Amén.

con confianza de hijos, hermanos y hermanas, presentemos nuestra súplica al Señor por la paz en el mundo, especialmente en los lugares marcados por la guerra, la violencia y el odio, para que reine la justicia, la reconciliación y el diálogo. Roguemos al Señor. Señor, escucha nuestra oración por la unidad de nuestra familia, para que aprendamos a escucharnos, perdonarnos y apoyarnos mutuamente. Roguemos al Señor. Señor, escucha nuestra oración por las vocaciones sacerdotales, religiosas y misioneras, para que muchos jóvenes respondan generosamente al llamado del Señor. Roguemos al Señor. Señor, escucha nuestra oración por los enfermos, los adultos mayores, quienes viven solos, quienes sufren depresión o dificultades económicas, para que encuentren fortaleza y esperanza en Dios. Roguemos al Señor. Señor, escucha nuestra oración por quienes comienzan este nuevo mes con incertidumbre o preocupación, para que experimenten la cercanía y la providencia del Señor. Roguemos al Señor. Señor, escucha nuestra oración por todos los auditores de Radio Nahuel Buta y sus familias, para que Dios los bendiga y proteja durante esta jornada. Roguemos al Señor. Señor, escucha nuestra oración. Fieles a la recomendación del Salvador, nos atrevemos a decir: Padre nuestro que estás en el cielo, santificado sea tu nombre. Venga a nosotros tu reino. Hágase tu voluntad en la tierra como en el cielo. Danos hoy nuestro pan de cada día. Perdona nuestras ofensas, como también nosotros perdonamos a los que nos ofenden. No nos dejes caer en la tentación y líbranos del mal. Amén. Dios te salve María, llena eres de gracia, Señor es contigo. Bendita eres entre todas las mujeres y bendito es el fruto de tu vientre, Jesús. Santa María, Madre de Dios, ruega por nosotros los pecadores, ahora en la hora de nuestra muerte. Amén. Queridos hermanos y hermanas, antes de despedirnos, pongamos nuestra vida bajo la protección amorosa del Señor. Que el Señor los bendiga en sus hogares, en su trabajo y en sus actividades de este día. Que acompañe a los enfermos, consuele a quienes sufren, fortalezca a quienes están cansados y conceda paz a nuestras familias. Y que la bendición de Dios Todopoderoso, Padre, Hijo, Espíritu Santo, descienda sobre ustedes y permanezca para siempre. Amén. Muchas gracias, queridos amigos de Radio Nahuel Buta, por habernos acompañado en esta oración de la mañana. Que tengan una hermosa jornada llena de fe, esperanza y amor. No olvidemos que Dios camina con nosotros y nunca abandona a sus hijos. Muy buenos días para todos y que San José interceda por nuestra familia.

0: 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Ocho de la mañana, un minuto.
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Hola, ¿qué tal? Muy, pero muy buenos días. ¿Es martes? ¿Martes? 8 con 7. ¿Cómo estás? ¿Cómo ha amanecido? Que lo pase bien, ¿eh? Que lo pase muy, pero muy bien. Es un día martes, martes 2 de junio. Estamos a vísperas que llegue el invierno. Sí, el 21. Es el mes de vacaciones también. Sí. Mes de los santitos, mes de los santitos. Hoy día saludamos a Erasmo. Erasmo, que lo pasen muy, pero muy bien. 8 con 8. ¿Cómo está el taco? ¿Cómo está el taco? ¿Cómo está Cabo Elgán? ¿Cómo está el Cabo Elgán? Acuérdese que alguien me decía, Rafael, ¿sabe que se estaciona acá vehículos en la mañana y hacen un taco extraordinario ahí en Cabo Elgán? Los buses pueden estar 2 a 3 minutos, no más, ¿ya? No más. Es para recibir pasajeros ahí en Cabo Elgán, ¿ya? No se pueden quedar una hora ni media hora. Ojo con eso, ojo con eso. 8 con 9. ¿Estamos juntos? Claro que sí, estamos juntos a quienes nos van a entregar un muy buen servicio y guía. 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Por supuesto, seguimos junto a don Juan Fonseca, concejal de la comuna de Curanilahue y también de los sectores rurales. ¿Eh? Don Juan Fonseca nos está acompañando en esta mañana, claro que sí, en esta mañana de martes. Estamos bien acompañados también. 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
3: Ocho de la mañana ya con 45 minutos, 8:45, compartiendo junto a usted en este día, claro que sí, martes 2, Erasmo, mucha felicidad, que lo pasen muy, pero muy bien, te saludamos en este día, para usted que está de cumpleaños, aniversario de matrimonio, tenemos llovizna a esta hora de la mañana acá en la provincia de Arauco, a conducir con precaución. 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Le contamos que don Juan Fonseca, concejal de la comuna de Curanilagua, don Juan Fonseca nos está acompañando aquí en la comuna de Curanilagua. ¿Sabe qué? El taco hoy día estuvo bastante lenteja, sí. Hay situaciones que deben mejorarse, ¿no? Que deben mejorarse acá en la comuna de Curanilagua. ¿Cuáles? ¿Ah? Lo que me planteaba, auditores, lo pudimos ver en situ. Lo que pasa en calle Caupolicán, a las afueras de el estacionamiento que tienen ahí los buses, ahí donde está la iglesia ahí de los mormones, como para que usted se ubique ahí. Y lamentablemente los buses que se estacionan ahí solamente tienen que ser 2 o 3 minutos, no más, no más. Así que ahí tarea para Carabineros de Chile, para Tránsito de la Ilustre Municipalidad de Curanilahue, para la Oficina de Seguridad de Curanilahue. Bueno, ayer conversamos con don Erga Pasque y le preguntamos, me dijo no, que él ya no seguía, que él había postulado otro cargo y ya no estaba en la municipalidad. Ya no estaba en la municipalidad trabajando. Entonces dejó de trabajar el 31, eso me dijo. Conversé personalmente con él. Él me dijo que ya no estaba a cargo de la Oficina de Seguridad de la Ilustre Municipalidad de Curanilahue y que no sabía todavía quién iba a tomar el cargo que él tenía, pero él ya no sigue en la Municipalidad de Curanilahue. Entonces, tarea para quienes va a asumir el cargo de encargado de la Oficina de Seguridad en Curanilahue de fiscalizar este temita ahí, porque eso atrasa, no permite que fluyan los vehículos por calle Caupolicán, y eso significa una tardanza enorme, ¿ah? Enorme. El taco nos traga ahí, producto de eso, ¿no? Y todo se pone más lento por Prat, por todas las otras calles, producto de eso, de que se frena el tránsito en este sector ahí, como ese cuello de botella que se hace en calle Caupolicán, fuera de los mormones. Si estoy equivocado, que me llame algún conductor y me diga que me equivoqué, ¿ya? Lo vamos a reconocer inmediatamente.

Faltan 6 minutos para las 9. Estoy recibiendo una imagen de un video. Ya lo voy a estar revisando a través de Radio Nahuel Huta FM. Lo que pasa en un puente en Curanilahue. Atento, atento.

0: Son las 8:58 minutos, 2 minutos para las 9. Sabe que Alejandro me está enviando información con respecto al puente de Javiera Carrera. Vamos a escuchar qué nos dice Alejandro, un video que nos envía a esta hora. Muy buenos días.
1: Le voy a hacer una grabación aquí al puente del Dunfer. Está en pésimas condiciones. Mire, si usted ve, ahí hay un pequeño hoyo ahí donde le falta un tablón. Mire, la gente como tiene que pasar aquí, mire. Mire, haciéndole el quite al tablón que falta. Incluso tiene uno. Hay unos clavos que están parados ahí.
0: Sí, ¿ves? Unos clavitos.
1: Mire, para que usted vea. Aquí en el puente del 2. ¿Ya? Mire, ahí viene un amigo, un colectivero. Fíjese cómo va a tener que hacerle el quite al asunto ahí.
0: ¿Se da cuenta? Exactamente, sí.
1: Mire, sí, terrible malo. Malo. Mire, malo. Entonces, para que esto se envíe a redes sociales, mire los tablones, como está todo podrido este puente por debajo. Si usted se da cuenta, se mueve todo. Así que para que las autoridades, yo sé que el alcalde han hecho buenos trabajos, hicieron buen puente en plegaria, han hecho buenas, pasaron máquinas en plegaria igual, pero ahora estamos necesitando la mano de obra aquí en el puente del 2, es que está en pésimas condiciones, ¿ya? Por favor, Rafita, se los pido.
0: Por supuesto, ahí está Alejandro enviándonos, ¿eh? Para que usted sepa, ¿eh? Aquí nada se inventa, incluso con imágenes, porque alguien me puede decir, pero ¿dónde está eso? Bueno, lo tenemos en imagen, lo vamos a subir a las redes sociales para que usted tenga esa información de la falta de este tablón y para que tenga precaución nuestros amigos colectiveros. También un dirigente me estaba enviando, me envía esto, me dice: don Rafael, buenos días. Adjunto foto del puente del 2. Saludos, me dice acá. Pero sabe que hace unos días atrás también me envió una información que dice que falta un espejo convexo subiendo Manuel Montt. Claro que sí. Eso realmente se requiere. Hay un espejo en toda la esquinita de la Casa Azul ahí. Se requiere un espejo ahí. Se requiere un espejo porque cuando uno toma por Montt en su vida, se encuentra arriba ahí con calle Riquelme y es muy, pero muy peligroso. Un día me tocó, iba subiendo y un vehículo que venía por calle Riquelme no respetó. Pasa un susto más o menos uno ahí, pues, ¿eh? Así que el conductor tenía que haber parado ahí en Riquelme para ver si venía algún vehículo subiendo por Montt. Y eso no se respeta. Y por ello, acá este dirigente también del transporte de Curanilagua nos está pidiendo un espejo en la subida de Montt. Es para que alguien nos escuche en la municipalidad de tránsito. Hace unos días estuvimos conversando con el director de tránsito, estuvimos planteando algunos espejos que estaban en malas condiciones. Nos dice que vienen de camino. Así que ahí sería bueno conversar con él nuevamente para decirle que ahí falta uno. En Montt. Son las 9:01, hacemos un alto, ya volvemos.
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1: Ya son las 10, son las 9 con 10 minutos. Estamos compartiendo junto a usted en esta jornada. ¿Sabe que en el norte durante la noche hubieron dos movimientos telúricos, ¿eh? En el norte bastante fuertes. Este primero fue a las 2 de la madrugada con 13 minutos a 37 kilómetros al este de Higuera. A 4.5 fue el movimiento telúrico, ¿eh? Una profundidad de 66 kilómetros. El segundo movimiento telúrico fue a las 5 de la mañana con 53 minutos a 33 kilómetros de Pichidegua, 4.6. Esos fueron los movimientos telúricos que se sintieron en el norte de nuestro país. El amor está en el aire, ¿sí? Son las 9 con 11 minutos. 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

0: Ya son las 9:27, compartiendo junto a ustedes, claro que sí, compartiendo en esta jornada. ¿Sabe que estábamos conversando con un amigo colectivero que es dirigente, que es que hace un aporte importante como dirigente de los colectiveros, y nos envía un audio que estuvo reunido, que hizo una carta? Escuchemos qué es lo que nos dijo, ¿no? Escuchemos.
1: Hola, don Rafael, buenos días, ¿cómo está, Jorge?
0: Buenos acá. Días, don Jorge.
1: Sí, pues como dice usted, efectivamente, envié la carta, ayer la fui a dejar ahí al municipio, y esperemos que tenga buena acogida, pues. Se habló con la concejal señorita Sofía Contreras igual, así que para que nos preste apoyo y salga rápido el espejo convexo ahí de seguridad y en el cruce de Manuel Montt con Riquelme. Así que eso, don Rafael, ahí les junté foto igual del puente, ¿ya? Que esté bien, buenos días, chao, chao.
0: Bueno, ahí también nos mostró fotos de lo que pasa con el puente, de Javiera Carrera, que le falta un tablón que está muy, pero muy peligroso. Los conductores tienen que dibujar la huella por ahí, tienen que buscar pasar lentamente porque las maderas ya desaparecieron. Falta ahí un tablón, como nos decía Alejandro hace un ratito atrás con respecto a esto, ¿eh? Ya vamos a subir la imagen de lo que es lo que pasa en el puente del 2, ahí en la comuna acá de Curanilahue, que hay que mejorar. Se mejoró el puente de Plicaria, hay que mejorar el puente de Javiera Carrera, ¿no? 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Hacemos un pequeño alto y ya volvemos aquí en la gran mañana de Nahuel Buda FM.
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Son las 9 de la mañana ya con 37 minutos, 9 con 37 minutos, compartiendo junto a usted acá en la provincia de Arauco. 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Compartiendo junto a usted en esta mañana de martes. Bueno, vamos viendo información. Mega operativo contra cédula del tren de Aragua deja a ejecutivo bancario detenido en Santiago. La PDI realizó allanamientos a tres regiones, tres cárceles chilenas y una prisión en Bogotá por la red de lavado de dinero más grande de la organización transnacional. El mega operativo de la PDI contra una presunta cédula del tren de Aragua dejó al menos 15 personas detenidas, entre ellas un ejecutivo de una sucursal del Banco Santander ubicada en Agustinas con Miraflores, en pleno centro de Santiago. De acuerdo a los primeros antecedentes, el procedimiento apunta a una organización vinculada a la red más grande de lavado de dinero del tren de Aragua detectada hasta ahora en el país. Allanamientos en tres regiones del país y también en Colombia. Allanamientos en la región metropolitana, O'Higgins y Biobío, además de diligencias en tres recintos penitenciarios de Santiago y una cárcel de Bogotá, de Colombia. Esta mega operativo entonces contra la cédula del tren de Aragua, que deja a un ejecutivo bancario detenido en la capital.

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Y nosotros seguimos junto a ustedes. Recordamos con Julio Iglesias. Agua dulce, agua salada.

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1: Compartiendo junto a ustedes cuando ya son las 9:51 minutos, arriba, arriba, levantarse con mucho ánimo en este nuevo día. Claro que sí, en este día martes, ¿verdad? ¿Eh?

Bueno, vamos viendo una información policial que ocurrió. Un carabinero abatió de un tiro a un sujeto que presuntamente intentó atropellar y disparar a otra funcionaria que se aproximó a fiscalizarlo la noche del lunes en la comuna de Independencia. El personal policial llegó hasta el calle Cruz cerca de las 23:30 después de que vecinos del sector denunciaran haber visto a un hombre manipulando un arma dentro de un vehículo de color rojo. Cuando los efectivos procedieron a controlar al sujeto, este procedió retrocedió en el auto intentando arrollar a un carabinero que se le había acercado, por lo que el acompañante intervino impactando al conductor en el tórax. Situaciones que pasan en nuestro país. Son las 9:52 minutos. 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
1: Ya son las 10 con 9 minutos. Escuchábamos a Juan Antonio Labra. Hay cosita linda que escuchábamos a esta hora. 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

0: 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Son las 10 con 11 minutos. 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Bueno, ¿sabes qué? Tenemos invitado en esta mañana a Jaime Velázquez y queremos conversar con él, porque sabe que está en la radio. ¿Cómo estás, Jaime? Bienvenido.
1: Hola, buenos días, Rafael, y buenos días a todos los auditores de Radio Nahuel Buta.
0: Bueno, ¿por qué te hemos invitado? Porque hay unas actividades importantes que ustedes están gestionando, están realizando. Cuéntenos un poquito, Jaime, porque queremos que la comunidad se vaya enterando.
1: Bueno, Rafa, como ya nos conoce un poco, nosotros somos una agrupación de deportistas ciegos,
0: sí.
1: Ciegos, ya que representamos a nuestra comuna de Curanilahue. Y el único equipo a nivel provincial, así es que tenemos hartos trabajos para comentarles, juegos que se vienen por delante también. Y nada, también esta instancia es para agradecer un poco a aquellas personas que nos han estado apoyando durante todo este tiempo de... como deportistas.
0: Jaime, ustedes estuvieron en el norte, primeramente partieron acá en el polideportivo con una actividad importante nacional y ahora se están preparando. Cuéntanos un poquito.
1: Sí, bueno, desde el año pasado que hemos estado participando como club ya más profesional, digamos, y como bien comenta usted acá, se realizó un campeonato en el cual lo hicimos de buena manera, encontramos nosotros, ya que fue nuestro primer campeonato como deportistas profesionales. Luego tuvimos una destacada participación allá en el norte también, donde nos encontramos con clubes de alta trayectoria, equipos que se desempeñan a un gran nivel deportivo, digamos.
0: ¿Ya?
1: Y nada, creo que lo hemos hecho de buena manera y es todo esto para agradecer a todas aquellas personas que nos han estado apoyando, ya, digamos, y esperamos seguir haciéndolo de mejor manera de aquí en adelante.
0: Ustedes, Jaime, ¿de qué hora entrenan? Porque a lo mejor puede haber alguna persona interesada que quiera inscribirse, conocer lo que están practicando ustedes.
1: Sí, bueno, nosotros estamos entrenando todos los días lunes y los días viernes desde las 10 de la mañana a 12 del día en el polideportivo de acá de nuestra comuna. Ahí nuestro equipo está abierto y dispuesto a recibir a todos aquellos personas con discapacidad visual, digamos, que quieran integrarse o todos aquellos que quieran conocer acerca del deporte, también estamos disponibles. Bueno, ahí más adelante le voy a estar comentando acerca de unas charlas que estamos realizando en los colegios de acá de nuestra comuna también, que como para fomentar el tema del deporte inclusivo también a nuestros niños.
0: Claro que eso es importantísimo, que la comunidad vaya enterándose y especialmente los niños también, para que también haya un respeto, ¿no?
1: Sí, obvio, y más que nada para que conozcan acerca de realidades de las personas ciegas. Este deporte es muy lindo, una vez que lo conoce le agarra un cariño enorme, entonces la idea es esa, que se difunda lo que es el deporte inclusivo, sobre todo el golbol, que es un deporte tan lindo para nosotros.
0: Bueno, en este momento, Jaime, ¿usted practica solamente este deporte o hay otro deporte que está practicando ya?
1: Bueno, la Casa de la Inclusión es quien nos ha estado respaldando desde un principio, Karen, que ella ha sido una de las mentoras de este deporte, y creo que hay otros deportes que están ahí practicando, pero a nivel de personas ciegas, este deporte es el que solamente yo practico y la mayoría de mis compañeros.
0: Es decir, esto te llena a ti, ¿no?
1: Sí, para mí ha sido algo que me reencontró con el deporte, algo que me ha sacado un poco de...
0: Te volvió a la vida, ¿no?
1: Sí. Además de mi familia, de mi hijo, creo que este deporte me ha encantado y aparte que creo que tengo pasta para esto.
0: Claro que sí, porque eso es importante, porque tú te motivas con esto, disfrutas, lo vives a concho, el estar ahí practicando algo que tú sientes que es tuyo, ¿no?
1: Sí, la verdad es que, como le digo, el año pasado, en la primera participación a nivel profesional que tuvimos, sin contar más, es que tuve una buena destacación, pues saqué el tercer lugar de goleadores, después en el segundo saqué el segundo, y así vamos escalando, pues mi misión es llegar a primero y obviamente salir algún día campeón con nuestra querida comuna de Curanilahue.
0: Bueno, en este momento ustedes también están participando acá en la liga, en la región del Biobío, van a Concepción, ¿dónde van a ustedes a jugar?
1: Mire, tenemos varios trabajos, harto encuentros deportivos. El más próximo es el día 13, acá en Hualpén. Tenemos un encuentro con distintos equipos.
0: ¿13 de junio?
1: Sí, el 13 de junio, ya que a poquito. Nos estamos preparando para eso. Luego viene la primera clasificatoria, que es la fecha clasificatoria, que es disputada en Temuco. Entonces, y la tercera ya sería ya en Coyhaique, la región de Aysén. Así es que.
0: Es decir, ustedes están trabajando a full con la Casa de la Inclusión, con todo, para poder viajar, porque aquí se requiere también fuera de recursos y ustedes también lo están buscando, ¿no?
1: Sí, estamos trabajando muy duro para eso, estamos realizando rifas, estamos haciendo convivencias, ventas de completos, tenemos harto trabajito ahí que hemos realizado y que no se nos vienen de aquí en más. Y sí, pues la primera misión de esto es llegar a la región de Aysén a disputar ese campeonato ahí en Coyhaique, que es donde más lejos estamos, y sabe que se requieren muchos recursos para eso.
0: Bueno, importante entonces a motivarse, a seguir trabajando, porque estas metas se pueden cumplir con harto trabajo, con harta disciplina y pueden lograr lo que ustedes quieren en este momento, porque ya han pasado cosas importantes de acá en la comuna de Curanilagüe, en el norte, acá en la región del Biobío, y cómo no salir fuera, pues salir a Coyhaique, como dices tú.
1: Sí, creo que uno de los principales motivos que nos han mantenido así ha sido la unión, el amor hacia este deporte en conjunto, el apoyo que hemos tenido de la Casa de la Inclusión, de las autoridades de nuestra comuna, de los concejales. Hemos sido bien apoyados por ellos, así que nada que decir, solamente agradecimientos para ellos, y obviamente nosotros poner una cuota de nuestro trabajo, de nuestro esfuerzo, y como dice usted, gracias a eso vamos a poder obtener logros de aquí en más.
0: ¿Cuántos son los jugadores que en este momento están practicando, Jaime, los días lunes y los días viernes?
1: Jugadores somos alrededor de 15. Sí,
0: equipos. ¿Lo podemos nombrar alguno? ¿Se acuerda de alguno?
1: Masculino, okay. Femenino.
0: Son muchos.
1: Está bien, sí me puedo acordar de algunos. Por ejemplo, voy a empezar por las damas. Victoria.
0: ¿Ya?
1: Elizabeth, Aurora, Luz. Y la señora Silvita, que es una de las que partió con este tema del golbol en el equipo femenino.
0: Bueno, saludándolas a ellas también, ¿eh?
1: Sí, un saludo ahí fraternal y con mucho cariño para ellas, que las queremos mucho. Y bueno, el equipo masculino está conformado por el Javier,
0: ya,
1: el hijo de Don Luis, el Oscar Clip, Franco, Don Juan, el pastor. Tenemos un pastor ahí igual en nuestro
0: equipo club.
1: Sí, así es que estamos tocados por la mano de Dios. Acá mi compañero César que me anda acompañando, así
0: que don César, que no quiso hablar,
1: no quiso hablar, pero ha sido un muy buen aporte, un muy buen amigo también,
0: un buen puntal, sí, también, ¿no?
1: También muy buen puntal. Así es que eso, si se me escapa alguno me disculpen, pero vale. Somos varios.
0: Bueno, sabe, Jaime, que esto lo encuentro extraordinario que ustedes estén haciendo. Para quienes están desmotivados en la vida, es importante que se motiven, porque al verlo a ustedes realmente da una fuerza enorme de poder practicar algo. Muchas veces que uno tiene la visión y no ve nada. Y vemos que ustedes, aunque no les falta la, no pueden ver, pero tienen otras cosas más valiosas. El cariño, estar más cercano con la gente, eso es hermoso.
1: Sí, como le comentaba anteriormente, es lo que estamos implementando en los colegios. Ya ojalá se nos puedan abrir más puertas para así. Nosotros estamos, como digo, estamos a libre disposición de poder fomentar este deporte y hacérselo conocer a los niños, porque sabemos que nosotros vamos creciendo y sería importante que atrás de nosotros vinieran nuevos integrantes y que tomen la batuta de este deporte que es el golbol, y ojalá que no muera.
0: Claro que sí. Jaime, ¿en qué colegio están ustedes? ¿Están enseñando, dando estas clases?
1: Bueno, esta semana estuvimos la semana pasada estuvimos en la Escuela Gabriela Mistral.
0: Ya, y bien, un aplauso por la Gabriela Mistral, sí, que abrió las puertas, ¿no?
1: Sí, muchas gracias a ellos por darle la oportunidad de nosotros demostrar este deporte que está lindo, y los niños quedaron encantados, así que si se pudieran abrir más
0: puertas... ¿Establecimiento de escuelas?
1: Sí, ahí nosotros vamos a estar a libre disposición para poder hacer demostraciones y charlas acerca de lo que es el golbol.
0: Claro que sí, importantísimo. Jaime, yo te quiero agradecer tu paciencia de habernos esperado un poquito. Llegaste muy puntual, sí, y te agradecemos por haber estado con nosotros. Queremos que les vaya bien, ¿eh? Que les vaya bien en todo y que sigan trabajando, se sigan esforzando, porque las metas se cumplen así, con harto esfuerzo.
1: Sí, bueno, darle las gracias a usted por la oportunidad, por abrirnos la radio acá para difundir acerca de este deporte que es el golbol. 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Sabemos que estamos en tiempos difíciles, pero ellos han estado ahí dispuestos para nosotros y nos han podido ayudar. Y obviamente igual destacar a la Casa de la Inclusión, a los consejeros de nuestra comuna, a las autoridades, nuestro alcalde, así que un aplauso para ellos, que han estado siempre ahí enfocados en nosotros también.
0: Me parece muy bien.
1: No nos han abandonado.
0: Jaime, ¿qué premios tienen aproximadamente? ¿Cuántos premios van a entregar ahí para esta lista, para que la audiencia sepa y se acerque también a la Casa de la Inclusión y pidiera una lista o a lo mejor comprar un numerito?
1: Sí, mire, la verdad...
0: No, ¿no se acuerda?
1: No le voy a mentir, porque la verdad es que he estado con tantas cositas estos últimos días, hemos estado de aquí para allá y no le he puesto atención a alguien que me lea la lista de premios, porque habían varios premios, entonces ahí le mentiría si le digo cuántos premios son los que hay, pero sé que hay buenos premios porque nosotros fuimos uno de las personas que anduvimos de local por local acá, dejando los pies en la calle para poder poner de nuestra parte para que este club siga en pie y siga firme y poder tener una destacada participación en los proyectos que se nos vienen más adelante.
0: Bueno, a ver, si alguien de la Casa de la Inclusión a esta hora nos está escuchando, nos puede enviar a través del WhatsApp, nos puede enviar la lista de premios para poder destacarnos más adelantito, para que la gente pueda saber cuáles son los premios, que puedan participar también colaborando con ustedes. Y eso es importante, Jaime. Que la gente colabore con ustedes, porque es un deporte innovador que se está haciendo acá en la comuna de Curanilahue para la región, ¿eh? En la región, sí. Ustedes están compitiendo con Concepción, Talcahuano, y eso es bueno, eso es positivo. Y ustedes tienen las metas bastante amplias, que quieren salir de la octava región, sino quieren ir al sur también, así que todo se puede dar. Así que, Jaime, te queremos agradecer el contacto con la radio. Que tenga un lindo día.
1: Igualmente para todos, ahí saludos y averigüenos acerca de este deporte tan lindo como es el golbol.
0: Exactamente. Muchas gracias, Jaime.
1: Muchas gracias.
0: Buenos días. Ahí hemos estado conversando con Jaime, que Jaime Velázquez acá en la radio en el Buda FM. Apoyemos a estos jóvenes. Si hay que comprar un numerito de rifa, háganlo, ¿ya?
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0: 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Bueno, está el Consejo Municipal, ¿eh? Está presidiendo don Luis Ceballos. Vemos cuatro concejales. Don Juan Fonseca no está en Santiago. Sofía Contreras Coronado también está en Santiago. El alcalde igual. Escuchemos qué punto se está tratando en este momento.
1: Al menos se puede controlar, entre comillas. Entonces es importante poder hacer entender también y hacerle ver a nuestro cierto, a las personas que viven en nuestra comuna, de que es importante que sepan que nosotros siempre estamos preocupados de esto. Y que siempre estamos haciéndolo, cierto, presente en todos los lugares donde nosotros podemos. Y sí, también tenemos la respuesta. Lamentablemente esta respuesta, poco y nada nosotros le podemos volver a responder, porque está más que clara, pero nosotros hacemos el llamado, y no solamente a las empresas también, sino que también a los particulares que generan incendios, que muchas veces, cierto, tampoco se les toma en cuenta un poquitito, pero todo suma al final. Y nosotros ya bien sabemos que en Curanilaue usamos bastante la leña, generalmente la leña está húmeda, genera mayor contaminación, y eso también va produciendo un daño a las personas, que también ahí nuevamente apelamos

0: respecto a que nosotros tenemos que ser responsables también, no solamente con lo que nosotros necesitamos, que es tener la casa calentita, sino que también con el vecino que tal vez le estamos echando no solamente leña, sino que otros productos que podrían contaminar y podrían causarnos también daño. Así que también es importante poder revisar un poco eso.
1: Bueno,
0: lo último que quiero tocar, presidente, es acerca de varias situaciones de inseguridad que se han ido dando en la comuna. Y yo me voy a detener solamente en una, porque yo sé que son varias, pero tiene que ver con los asaltos a los locales comerciales que hemos ido viendo en redes sociales, que han ido pasando constantemente. De hecho, ayer hubo otro robo que fue en una carnicería bastante conocida acá del centro de Curanilahue, ya donde se abrieron sus cortinas y también se entró al local y se hizo daño y se robó. Si bien es cierto, el tema de la seguridad es complejo, porque nosotros hemos tenido bastantes reuniones. Yo en un live por ahí fui nombrado como que yo era el responsable de la seguridad municipal, y eso no es así. Yo soy el presidente de la comisión, y la comisión de seguridad lo que hace es gestionar reuniones, tener cierto ese tipo de encuentros. Es más, hoy día, que también a mí se me fue, tenemos una reunión, cierto, con carabineros para poder ver este tema. A las 11 fuimos citados, me había olvidado, le hago ver hoy día colegas que estamos gracias, citados en una reunión, quienes quieran acompañar a este humilde presidente de la comisión. Pero hay una preocupación, a eso es lo que quiero ir. Nosotros lo hemos visto también con el colega Ortiz, nosotros pertenecemos, cierto, a la comisión, y también trabajamos constantemente, todos los meses, cierto, hay una reunión de coordinación de seguridad donde participan todos los entes. Nosotros hemos participado también, el colega Ceballos, en esta última, donde nosotros no estuvimos, estuvo él, ¿cierto? Y ahí él también se dio cuenta y también hizo ver algunos puntos, porque nosotros lo supimos. Entonces, hay una preocupación no solamente de una comisión, que la comisión lo que hace es solamente coordinar. Nosotros, generalmente, las comisiones hay un presidente que es el que toma la palabra y entrega, ¿cierto?, la información de esta comisión para poder ordenar un poco el tema, pero todos trabajamos en todas las comisiones porque es lo que corresponde. Entonces, hay una preocupación, hay un trabajo, es insuficiente, por supuesto, siempre se puede mejorar, pero yo creo que es importante también que cuando se trata de seguridad todos hablemos un mismo idioma y todos podamos dirigirnos de la misma manera, porque la seguridad nos afecta a todos cuando falta y nos ayuda a todos cuando la seguridad anda bien. Pues entonces, acá no se trata de que quién tiene la verdad absoluta, porque nadie la tiene. Lo que aquí se trata es que trabajemos todos unidos para poder lograr esa seguridad que nosotros buscamos. Carabineros, ¿cierto?, la Dirección de Seguridad de la Municipalidad, los propios vecinos también tener los cuidados correspondientes, porque entendemos que para muchas cosas no somos inteligentes, pero las personas que quieren entrar a una casa se hacen bastante inteligentes y buscan la forma y la encuentran para poder entrar a los locales comerciales, a las viviendas, y muchas veces se aprovechan de nuestros propios descuidos. Entonces yo quiero hacer ver esto, que hay una preocupación, que hay un trabajo municipal, porque nosotros lo hemos visto, pero también un trabajo de nosotros como concejales en poder exponer estos temas donde hemos podido estar, lo hemos hecho siempre. Y vamos a seguir haciéndolo, porque la seguridad es un tema a nivel país y que nosotros no somos exentos a esto, por lo tanto es importante poder seguir trabajando, seguirnos preocupando, y todos los que tengan ganas de trabajar en seguridad, hagámoslo. Si la seguridad, como decía por ahí un eslogan alguna vez, la seguridad es de todos, entonces nosotros tenemos que hacernos cargo. Así que eso, presidente, no se me escapa nada, ¿cierto? Porque era, como era media hora, importante no. Hacer ver todos los puntos. No, eso es todo, presidente, muchas gracias.
1: Bueno, eso es lo que está pasando en este momento. Están en los puntos finales de la sección ordinaria del Consejo Municipal de este martes 2 de junio. En los puntos varios, ahí es don Cristian Medina, ¿no? Escuchábamos. No está el alcalde, no está don Juan Fonseca ni Sofía Contreras Coronado, concejala de la comuna de Curanilahue, están en Santiago, ¿eh? Están en Santiago. 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

Hola, hola, muy pero muy buenos días. Ya estamos dando inicio a la parte 2 de la gran mañana de Nahuel Buta FM. Como siempre, te vamos a acompañar hasta las 13 horas con la mejor programación, el mejor sonido digital y, por supuesto, toda la información en vivo a través de los despachos de nuestro coleguita Rafael Carrillo. 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Continuamos en la gran mañana de Nahuel Buta FM y continuamos con la buena música a esta hora de la mañana.

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Hola, hola, muy pero muy buenos días. Ya estamos dando inicio a la parte 2 de la gran mañana de Nahuel Buta FM. Como siempre te vamos a acompañar hasta las 13 horas con la mejor programación, el mejor sonido digital y por supuesto toda la información en vivo a través de los despachos de nuestro coleguita Rafael Carrillo. 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

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Continuamos en la gran mañana de Nahuel Buta FM y continuamos con la buena música a esta hora de la mañana.

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1: Continuamos en la gran mañana de Nahuel Buta FM. 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
1: Así es, 11:59 y en este momento nos conectamos con nuestro colega Rafael Carrillo. Adelante, Rafael, buenos días.
2: Muy buenos días, Matías, para nuestros auditores. Estamos en la escuela 4 de octubre, acá en la población 1204, estábamos diciendo otra dirección importante. Estamos con el profesor Jonathan Eric. Muy buenos días. Tenemos buenas noticias para la comuna de Curanilahue, porque de acá hay un viaje muy, pero muy importante a Estados Unidos.
3: Sí, efectivamente, vamos a competir en una Copa Genuine Cup, que se denomina, donde participan personas con neurodivergentes, y en este caso vamos a participar en Houston, Texas, Estados Unidos.
2: ¿Esto cuándo sería?
3: Sería a finales de julio. La fecha es el 27 de julio hasta el 2 de agosto.
2: Es decir, importante, porque tenemos un representante de Curanilahue. Usted nos comentaba que él va como un refuerzo, pero también probable que tiene muchas posibilidades de jugar allá en Estados Unidos, porque él es portero.
3: Sí, efectivamente. Bueno, yo en mi calidad de kinesiólogo refuerzo el equipo en ese sentido, y mi alumno, en este caso Orlando Peña, lo refuerza como calidad de portero a esta selección nacional que va a ir a representar a Chile allá a Estados Unidos.
2: Es importantísimo, porque ¿cómo están entrenando acá? Porque están lejos del equipo de Santiago, ¿no?
3: Sí, efectivamente. Bueno, eso ha sido lo más complejo. Nosotros paulatinamente siempre lo hemos estado preparando, sobre todo para los torneos de Olimpiadas Especiales, por lo tanto siempre estaba en competencia, pero se lo hace más difícil en este caso ahora al ser en Santiago. Hemos tenido que acercarnos allá, pues todavía tenemos que acercarnos todavía a dos fechas más donde hemos ido a campeonatos que son internos allá, a sumarnos al equipo, así que igual ha sido como un poco el tránsito un poco tortuoso, pero lo estamos haciendo por el equipo en este caso y por Orlando, sobre todo.
2: Bueno, en este momento ustedes tienen todos los papeles en regla, todos los documentos, la visa para ingresar a Estados Unidos.
3: Sí, bueno, de hecho empezamos en los trámites, algunos teníamos, porque usted sabe que siempre hay faltas de lucas, falta de dinero, entonces estuvimos consiguiendo un poco de dinero. Y ya empezamos a hacer los trámites del pasaporte, y ahora tenemos que, llegando el pasaporte, tenemos que hacer los trámites de la visa, pero eso lo va a hacer Santiago.
2: Tenemos que vaya muy, pero muy bien representando a la provincia, a la región del Biobío, con un jugador que va a ser seleccionado de Curanilahue para Santiago para competir en Estados Unidos, en la ciudad, me dijo, de Estados Unidos.
3: Houston,
2: Texas. Ahí nos estaban diciendo por ahí que hay unas personas que son familiares de acá, de un amigo en Curanilahue.
3: Sí, efectivamente. Así que ojalá que nos vayan a ver todos y nos puedan apoyar los que están allá. Pues nosotros estamos ansiosos, deseosos de poder participar, pero sobre todo participar en un torneo donde se le da realce a la inclusión, que es lo que nosotros más valoramos.
2: Ustedes fueron en Paraguay hace como 2 años atrás.
3: Sí, efectivamente. Hace 2 años... con Curanilahue, efectivamente, ahí nosotros clasificamos por Olimpiadas Especiales y fuimos a participar en fútbol también, ese fue fútbol unificado, donde nos acompañaron personas del liceo, y ahora en eso fuimos al latinoamericano en Paraguay, y ahora tenemos esta segunda oportunidad, así que quiere decir que estamos haciendo bien las cosas, y igual, paralelamente, igual nos estamos preparando para el próximo mundial de Olimpiadas Especiales, que es el próximo año aquí en Chile.
2: Mucho éxito, profesor. Vamos a tomar un segundito para conversar con el jugador, es nuestro representante.
3: Así, efectivamente, aquí está Orlando Peña, del arquero.
2: Orlando, felicitaciones, porque importante la misión que tiene usted de defender el pórtico chileno en Estados Unidos.
4: Sí, maravilloso todo.
2: Orlando, ¿usted ya estuvo en el extranjero, estuvo en Paraguay?
4: Sí, en Paraguay estuve, ahí presentando a Curanilahue y a Chile.
2: Pero ahí lo vieron y dijeron, no, tenemos que llevar a este portero de Curanilahue.
4: Sí, me vieron.
2: ¿Tiene talento?
4: Sí, esto, bueno, gracias, bueno, tanto.

0: ¿Qué le dice a los papitos? ¿Están contentos que vaya a estar en Estados Unidos?
1: No, hasta mi mami todavía está en shock porque no sabía tampoco yo. Igual yo estoy un poco igual nervioso, pero voy a hacerlo todo que pueda.
0: Bueno, felicitaciones, que te vaya muy, pero muy bien a Estados Unidos. En casi un mes más que están en Estados Unidos.
1: Sí, un mes igual, el viaje largo.
0: Bueno, es importante, felicitaciones, ¿eh?
1: Muchas gracias.
0: Bueno, la directora, ¿la presentamos su nombre?
2: Mi nombre es Yesenia Chávez.
0: ¿Y cómo lo toma como directora de este establecimiento acá en la comuna de Curanilagua, que un representante, un alumno de este establecimiento tenga el honor de viajar a Estados Unidos?
2: La verdad es que para nosotros es un tremendo honor representar a la inclusión allá tan lejos, ¿ya? Y para nuestra escuela, que igual es un establecimiento vocacional pequeñito, nos enorgullece enormemente que nuestro funcionario y nuestros alumnos sean destacados en esa área, así que nuestro apoyo está 100% con ellos. Estamos haciendo algunas actividades también, porque se entiende que hay algunos costos que, valga la redundancia, costea el equipo en donde él se va a desempeñar, pero también hay unos gastos extras que no están contemplados. Entonces, bajo ese aspecto, nosotros como establecimiento estamos organizando algunas actividades que van a ir en directo beneficio para que ellos también puedan llevar algún recurso económico para ellos, para que puedan, si es que se da la oportunidad, viajar, conocer, comprarse algunas cosas también, para que se sientan cómodos en el lugar y no vayan solo como a competir, que es lo principal, sino también una experiencia de aprendizaje para nuestro estudiante y para el funcionario que lo acompaña. Así que nos estamos organizando como escuela con algunas actividades que esperamos también recibir esa ayuda y ese soporte por parte de la comunidad, porque si bien él pertenece a un establecimiento vocacional, va representando a Curanilahue, a Chile, entonces igual no es menor.
0: Directora, vamos a estar nosotros gustosos de cuando se le dé la despedida acá, de poder estar acá en el colegio y poder acompañar seguramente con la familia acá. A lo mejor va a haber alguna actividad antes que ellos tomen vuelo a Estados Unidos.
2: Muy bien, pues ahí vamos a estar haciendo las invitaciones correspondientes también para que se pueda cubrir y pueda tener un mayor alcance para la representatividad de la comuna.
0: Gracias.
2: Muchas gracias a ustedes.
0: Es la información del momento. Adelante, estudios.
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0: El ángel del Señor anunció a María.
1: Y ella concibió por obra y gracia del Espíritu Santo.
0: Dios te salve María, llena eres de gracia, el Señor es contigo. Bendita eres entre todas las mujeres y bendito es el fruto de tu vientre, Jesús.
1: Santa María, Madre de Dios, ruega por nosotros pecadores, ahora y en la hora de nuestra muerte. Amén.
0: He aquí la esclava del Señor.
1: Hágase en mí según tu palabra.
0: Dios te salve María, llena eres de gracia, el Señor es contigo. Bendita eres entre todas las mujeres y bendito es el fruto de tu vientre, Jesús.
1: Santa María, Madre de Dios, ruega por nosotros pecadores, ahora y en la hora de nuestra muerte. Amén.
0: Y el Verbo de Dios se hizo carne
1: y habitó entre nosotros.
0: Dios te salve María, llena eres de gracia, el Señor es contigo. Bendita eres entre todas las mujeres y bendito es el fruto de tu vientre, Jesús.
1: Santa María, Madre de Dios, ruega por nosotros pecadores, ahora y en la hora de nuestra muerte. Amén.
0: Ruega por nosotros, Santa Madre de Dios,
1: para que seamos dignos de alcanzar las promesas y gracias de nuestro Señor Jesucristo. Amén.
0: Oremos. Infunde, Señor, tu gracia en nuestros corazones, para que cuantos, por el anuncio del ángel, hemos conocido la encarnación de tu Hijo Jesucristo, por su pasión y su cruz, lleguemos a la gloria de su resurrección. Por Jesucristo nuestro Señor. Amén.

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0: 12:17, 12:17, continuamos en la gran mañana de Nahuel Buta FM y en este momento nos vamos a conectar con nuestro compañero Leonidas Peña, que está directamente desde Santiago en una reunión con el subdere y los dirigentes de los PMU. Adelante, compañero, ¿cómo estás? Buenos días, buenas tardes ya.
1: Muy buenas tardes, un placer de comunicarme con ustedes y que agradecer a Radio Nahuel Buta que está dando este espacio para mantener a la comunidad y especialmente a los familiares de los trabajadores PMU que están sus dirigentes acá con el subsecretario, con don Sebastián Figueroa. Se llevó una reunión con gente de Legu, de Curanilagüe, Los Álamos, y donde habían puntos que era bastante preocupante

0: al equipo del subsecretario encabezado por él, puntos que eran, por ejemplo, mantener los cupos de empleo, de que se mantenga la glosa también, que es la que abastece con los sueldos, la glosa para que sigan estos proyectos. El otro punto era que cuando fallecía un trabajador también pudiera mantenerse, y la gente que se retiraba también poderla recuperar esos cupos, ya que no hay otra fuente laboral en la comuna de Curanilagüe y de las otras comunas. La única alternativa para mover el comercio, para que estas familias puedan seguir educando a sus hijos, puedan seguir manteniendo una casa, es solamente los empleos. El subsecretario fue bastante claro, lo encontré con hartas dudas todavía, sí, porque bueno, él lleva poco tiempo, desconoce un poco la trayectoria de estos programas de empleo que ya llevan 27 años y fueron creados específicamente por la necesidad cuando separaron los pirquenes. Pero el 2027, para serte bien honesto y con la gente que me está escuchando a esta hora, el 2027 está aprobado la glosa, está aprobado el presupuesto para los PMU, pero el 26 están los recursos aprobados, pero los del 2027 es cuando se tiene que aprobar a fines de año. Es la preocupación que tienen los dirigentes. El subsecretario tampoco quiso comprometerse. Sí, efectivamente dice que por el momento no se atreve a dar una respuesta clara y definitiva con los tres puntos que le plantearon, porque los que aprueban las glosas son los parlamentarios, y los parlamentarios habían tres parlamentarios del distrito 21 que nos corresponde en la provincia de Arauco. Tuvieron que retirarse antes también porque tenían que irse al parlamento. Entonces se van los dirigentes, lógico, se van no muy conforme, pero van a tener asamblea, van a explicar lo que se conversó acá con el subsecretario, donde esos tres puntos que ellos traían como fuerte, entiendo que el subsecretario tampoco puede dar respuesta, pero sí dio unas garantías de que, y que me interesó bastante a mí, en que cómo poder mantener esas mesas de trabajo con los trabajadores y trabajadoras, y poder ir cambiando un poco el rostro de solamente depender de los programas de empleo. Ojalá que esta mesa dé fruto, que el Estado, yo desde mi punto de vista creo que el único que puede dar garantía es el Estado, en conjunto con el empresario, dar franquicias tributarias, por ejemplo, a la empresa que quiera irse a invertir a la provincia de Arauco, y especialmente a Curanilagüe, porque de otra manera un empresario no se va, lo veo muy difícil que pueda ir a invertir a la zona minera, especialmente a Curanilagüe, Lebu y Los Álamos, porque prefieren invertir acá en Coronel, Lota, que están más cerca de la carretera, más cerca de los puertos. Entonces es sumamente complejo el tema, pero creo que esta mesa, si se ponen a trabajar en serio con parlamentarios, con gente de gobierno y todos los que estén actores principales, consejeros, como nos corresponde, concejales, concejalas, entonces a lo mejor podemos llegar a un puerto donde podamos avanzar como comuna, como provincia, de cambiar un poco la estigmatización que tiene con que solamente los programas de empleo pueden dar resultados en la provincia. Yo creo que si se pone un trabajo serio y responsable, podríamos trabajar y ver el futuro más adelante con revertir un poco la situación y darle otro carisma a nuestra provincia. Conmigo también está aquí mi colega Christopher Gennager, si lo estiman conveniente también poderlo escuchar.
1: Sí, vámonos más.
0: Hay una golpita. ¿Cómo está, querido amigo?
1: ¿Todo bien por acá? ¿Cómo se encuentran allá en Santiago con esta reunión importantísima para nuestros dirigentes?
0: Muy bien, primero que todo saludar a todos los auditores que se encuentran escuchando hasta ahora Radio Nahuel Buta, en especial de Curanilagüe, los sectores y las comunas de su alrededor. Contento porque en realidad, igual dentro de todo, independiente que las respuestas no sean tan alentadoras, podemos llegar acá hoy día con nuestros dirigentes, con nuestros trabajadores y trabajadoras, las autoridades que respaldamos. Como decía mi colega Leonidas Peña, esto más allá de un tema partidario, esto es un tema de una necesidad, una dignidad de empleo que beneficia a muchas familias, y a los trabajadores que muchas veces tienen las edades que ya en las situaciones privadas no pueden ser contratados. Nosotros hoy día como autoridades hemos dado muestra de estar presente acá, sabemos que la situación no es la más alentadora para el país en economía, pero que también la lucha que tenemos que dar es constante, con presencialidad, apoyando a nuestros dirigentes, y para eso también nos trasladamos desde nuestra provincia, de nuestras comunas, Cañete y Curanilagüe, para poder acompañar y que se sientan respaldados en estas peticiones que están realizando.
1: Perfecto, perfecto. Muchas gracias por la información.
0: Muchas
1: y por supuesto
0: ustedes,
1: por entregarnos toda la información acá a Radio Nahuel Buta.
0: Amigo, ahí estaríamos con cualquier cosita más que
1: perfecto.
0: Se produciera acá en la comuna, estaríamos llamando Radio Nahuel Buta. Muchas gracias.
1: No,
0: y
1: perfecto.
0: Y estar alerta nomás para poder seguir trabajando esa mesa de trabajo y poder darle otra carisma a nuestra querida comuna de Curanilagüe.
1: Exacto. Muchas gracias, querido amigo Leo Peña, y por supuesto que tengan un buen regreso a nuestra comuna.
0: Muchas gracias, amigos. Saludos.
1: Nos vemos. Chao, chao. Ahí teníamos entonces el contacto telefónico de nuestro consejero regional, Leonidas Peña. En esta importante reunión que lo que nos estaban comentando no quedaron tan conformes, pero esperando de que tengamos mejores respuestas para las próximas reuniones. 12:24. Continuamos en la gran mañana de Nahuel Buta FM. 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

con 56, ya llegamos al final de este espacio. Yo, Matías Medina Ramírez, como siempre, me empiezo a despedir, agradecer la preferencia, la sintonía, la invitación, no te desconectes, ya llega nuestro bloque de informaciones y luego llega Rafita con las viejitas y lindas canciones. Nosotros nos volvemos a encontrar mañana y por supuesto te deseo que tengas una hermosa, hermosa tarde. Que estés muy bien y nos volvemos a encontrar mañana. Chao, chao, nos vemos.

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3: Hola, ¿cómo están? Soy María Belén Araya y les doy la bienvenida a este informe de noticias donde hablaremos que ley miscelánea inicia debate en el Senado en medio de un escenario incierto. También sabremos de la detención a un ejecutivo de Banco Santander en investigación por lavado de dinero ligado al Tren de Aragua. Sabremos del homenaje a Fernando Monkenberg a sus 100 años en la moneda por su contribución al combate de la desnutrición infantil.
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3: Durante su primera cuenta pública, el presidente José Antonio Kast destacó los avances logrados en materia de salud, especialmente en la reducción de las listas de espera asociadas a patologías oncológicas, algo que fue respaldado por la ministra de Salud, May Chomalí, quien señaló que la disminución de los tiempos de espera seguirá siendo una de las principales prioridades de la cartera.
4: Que vamos a hacer una propuesta, digamos, de priorización, porque efectivamente, desgraciadamente, no podemos resolver el 100% de la lista de espera, no es lo que se espera, ¿sí? Reducir los tiempos. La próxima semana nos reunimos con un consejo asesor de salud y vamos a hacer una propuesta de priorización para esa persona. Tienen diferentes estándares y esperamos poderle responder a la ciudadanía, que es lo que más me importa a mí en lo personal, responder a los pacientes que están esperando.
3: En esa línea, la secretaria de Estado anunció que la próxima semana se continuará el Consejo Nacional de Salud, instancia que reunirá a especialistas de distintos sectores para proponer soluciones estructurales al problema. Chomalí también destacó el desarrollo del denominado Plan Enlace, estrategia que busca fortalecer la coordinación entre el sector público-privado, académico y organizaciones de la sociedad civil para enfrentar las listas de espera no oncológicas.
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5: Junio comenzó con el pronóstico de dos sistemas frontales. El primero ingresó la mañana de este lunes a la zona centro-sur del país y dejará rachas de viento de hasta 50 kilómetros por hora en la provincia de Arauco y precipitaciones desde la tarde en sectores del Biobío, la Araucanía y los ríos. Las lluvias asociadas a este evento se extenderían hasta la mañana del martes. Un segundo sistema frontal llegaría durante la madrugada del miércoles 3 de junio. Los especialistas anticipan que podría generar precipitaciones más abundantes que las registradas en los días previos, afectando principalmente desde los ríos hasta el sur de Ñuble. Las proyecciones indican que este segundo frente tendría como límite norte la región del Biobío. Posteriormente, las altas presiones favorecerían a una pausa en las lluvias en la zona centro-sur, al menos hasta la semana del 8 de junio.
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5: Estudiantes del Liceo de Melinca depusieron la toma tras alcanzar acuerdos con el SLEP Aysén. Los compromisos incluyen mantenciones sanitarias, mejoras eléctricas, levantamientos técnicos, una mesa permanente de seguimiento y suspensión de clases hasta el 2 de junio.
1: La región del Ñuble.
5: Vecinos de Cofquecura se mantienen en alerta por nuevas concesiones de exploración de tierras raras en la zona costera. Organizaciones sociales y ambientales buscan frenar proyectos mineros con posibles impactos en agua, suelos, turismo y comunidades locales.

0: El Banco Central informó este lunes que el índice mensual de actividad económica IMASEC registró una caída de 1,2% en abril de 2026 respecto del mismo mes del año anterior. El resultado superó las expectativas de los analistas, que proyectaban una contracción cercana al 0,5%. Con esta cifra, la economía chilena completa 4 meses consecutivos sin mostrar señales positivas de crecimiento, consolidando un escenario de desaceleración que ha marcado el inicio del año. Según detalló el ente emisor, la principal incidencia negativa provino del sector minero, cuya caída explicó gran parte del retroceso de la actividad económica durante abril. Así dio cuenta Carlos Smith, docente investigador del Centro de Investigación de Empresa y Sociedad de la Universidad del Desarrollo.
1: Pero está contaminado bastante con una base minera. Si uno ve lo que pasa con la minería, esa caída de 11,8% año a año aporta menos 1,5 puntos porcentuales hasta menos 1,2% total. Es decir, sin la minería, el IMASEC habría sido levemente positivo. De hecho, cuando uno mira la serie desestacionalizada, y miramos la minería en abril, fue de más 0,76%. Por lo tanto, no está cayendo, pero está comparándose contra un pic. El año 2025, abril-mayo, el aumento de la minería fue muy grande.
0: En contraste, la industria mostró un desempeño favorable que ayudó a moderar el resultado general. En términos desestacionalizados, el IMASEC aumentó 0,1% respecto de marzo, aunque registró una disminución de 0,9% en comparación con abril del año pasado. El Banco Central indicó además que el mes tuvo la misma cantidad de días hábiles que en 2025. Un total de 22 internos del penal Punta Peuco presentaron solicitudes de indulto al Ministerio de Justicia, peticiones que deberán ser analizadas por el gobierno en medio del debate sobre el régimen penitenciario. Todo el detalle lo trae Pablo Ortiz en el siguiente informe.
2: El penal Punta Peuco volvió a instalarse en el centro del debate público luego de que se conociera que 22 internos presentaron durante el último mes solicitudes de indulto presidencial ante el Ministerio de Justicia. La información surge pocos días después de la polémica generada por el traslado de 3 reos comunes desde el recinto penitenciario a otras cárceles. Según información exclusiva de CNN Chile, las peticiones fueron confirmadas por la abogada Carla Fernández, quien explicó que se trata de solicitudes de indulto conmutativo y no de excarcelación total. Según señaló, el objetivo es modificar la forma en que se cumple la condena, manteniendo la calidad de condenado de los beneficiarios y sin extinguir las penas impuestas por los tribunales. La jurista sostuvo que las solicitudes corresponden a internos de avanzada edad y con complejas condiciones de salud, argumentando que existen casos donde las patologías superan las capacidades de atención disponibles dentro del sistema penitenciario. A su juicio, la discusión se centra en condiciones de cumplimiento de la pena y no en su eliminación. El tema cobra relevancia luego de que el presidente José Antonio Kast reconociera esta semana haber tomado personalmente la decisión de trasladar 3 reos comunes desde Punta Peuco a otras cárceles. Tanto el mandatario como el ministro de Justicia han señalado previamente que no existe hasta ahora ningún beneficiado con indultos presidenciales en esta materia. Sin embargo, han indicado que las solicitudes serán evaluadas caso a caso, por lo que las 22 presentaciones deberán ser analizadas y resueltas en las próximas semanas por el Ejecutivo.
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0: La sucursal móvil de la compañía eléctrica CGE llegará este miércoles a Paredones para atender trámites eléctricos frente al municipio. Vecinos podrán realizar consultas, reclamos, cambios de nombre, solicitudes de empalme, boletas y mediciones sin trasladarse a otras comunas. Eso es todo por el momento. Nos encontramos en la siguiente.
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11: ¿Qué tal? Muy buenas tardes, compartiendo las viejitas pero lindas canciones aquí en Radio Nahuel Buta FM. A esta hora recibimos la mejor música para usted a través de su radio. De lunes a sábado le acompañamos aquí en la número uno de la provincia de Arauco, Nahuel Buta FM. 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Sí.

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Y a esta hora disfrutamos de los

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Y nosotros, lo mejor en música del recuerdo a esta hora.

Y llegó el momento de separarnos. Muchas gracias por la sintonía, por estar junto a nosotros aquí en Las Viejitas Pero Lindas Canciones a través de Radio Nahuel Buta FM 88.3. 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Buenas tardes.

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1: 14 horas. 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

0: Muy buenas tardes, estimados auditores, queridos hermanos. Nos pillaron conversando en realidad aquí con las manitas. Pero ya nos hemos puesto de acuerdo para dar comienzo a este gran programa de enseñanza, de aprendizaje, de entregar un poco de orientación en la medida también de nuestras posibilidades, sin por supuesto ser eruditos en los temas. Solamente vamos leyendo
1: y aprendiendo,
0: por supuesto, sí. De eso se trata también, que todos vayamos aprendiendo un poco, tanto nosotros como ustedes que nos sintonizan a través de nuestra radio Nahual Buta. Durante estos últimos martes hemos tratado las bienaventuranzas, ¿verdad? Vamos hoy día en la número 5. La última que vimos fue: bienaventurados los que tienen sed y hambre de justicia, ¿verdad? Porque ellos serán saciados. Y hoy día tenemos otro muy interesante también que ya daremos a conocer.
1: Pero antes, compasión.
0: Sí, compasivos. Sí. Hay que ser compasivo. Pero saludemos a la hermanita que está aquí a mi lado, ¿verdad? Para dar inicio a este programa. Buenas tardes, hermana.
1: Hola, buenas tardes, don Guillermo. Buenas tardes también a Bercio, que también nos acompaña ahí en los controles. Y a todas las que están en sintonía con la radio Nahual Buta en este momento, que todos compartimos este espacio de formación en la fe, ¿cierto? Entonces son temas muy interesantes y los invito a que realmente dispongamos nuestra voluntad, todo nuestro ser, en lo que tenemos que hacer en la casa, pero también escuchando, y cuando escuchamos también llevamos a lo más profundo del corazón. No oímos, sino que escuchamos, que es diferente oír a escuchar. Entonces también llevamos al corazón aquello que tocó en nuestra vida, porque no todo toca en nuestra vida, es una semilla que esparcimos acá, ¿no es
0: sí,
1: cierto?
0: Claro.
1: Pero no a todos les llega igual, ¿cierto? Entonces, así que manos a la obra, oídos abiertos y ojos despiertos.
0: Muy abiertitos los ojos y los oídos.
1: Y los oídos.
0: Hermanita, usted acaba de decir algo que a mí me parece interesante. Dijo temas muy interesantes. Claro,
1: sí.
0: Nosotros los vemos muy interesantes. Y de esperar que a quienes también les llega el mensaje lo vean de la misma manera. Ah, porque a lo mejor no es el agrado de la gente. Yo he escuchado algunas opiniones que dicen que es bastante bueno el programa, pero son los menos, pues, no sé la gran masa
1: que,
0: de la ciudadanía.
1: Pero Jesús también habló a las masas.
0: Claro, sí.
1: Y unos así escucharon fue. Bien, otros
0: así
1: no.
0: Así fue, algunos sí. Escucharon, a algunos sí. Se les quedó el mensaje, a otros,
1: no.
0: Y seguimos de la misma manera.
1: Exactamente.
0: Entonces, bueno, a uno que le llegue, ya eso nos deja satisfechos, ¿cierto?
1: Sí, sí.
0: Bueno, para dar comienzo entonces, como en cada uno de nuestros programas, lo haremos invocando el Espíritu Santo a través de la oración cantada. Así que, Alversio, por favor, vamos con ese primer tema musical.

0: Ya, después de haber escuchado entonces ese tema al Espíritu Santo, vamos a comenzar con la bienaventuranza del día de hoy. Mire el título, hermanita, La Revolución de la Compasión.
1: Hermoso, ¿no?
0: La revolución de la compasión. Cierto. Sobre eso vamos a hablar hoy día, sobre la compasión. Es un tema... Hermanita, ay, la está llamando Jesucristo, hermana.
1: Jesucristo.
0: Bueno, partimos con una interrogante. Dice, ¿alguna vez han sentido que el mundo anda un poco acelerado, un poco frío? La otra vez hicimos algunas preguntas también a través de nuestro programa y que a la comunidad les gustó mucho.
1: Sí, qué bien.
0: Le preguntábamos que se autoanalizaran respecto de su actuación frente a la bienaventuranza que estábamos tratando, precisamente de la fe, de tener hambre y sed. Y hoy día les preguntamos si alguna vez han sentido que el mundo anda un poco acelerado, que todo anda muy rápido, que no nos damos ni cuenta cómo pasa el tiempo todo eso.
1: Así es. ¿Ah?
0: O que el mundo está un poco frío, que no se conmueve con nada, que no le importa nada.
1: O sea, es como anestesiado.
0: Y claro.
1: Sí.
0: Entonces, frente a esa pregunta, hoy nosotros queremos detener el reloj por unos minutos para hablar de una de las frases más revolucionarias de la historia. Y esta frase dice, hermanita, felices los compasivos porque obtendrán misericordia. ¿Qué le parece? Los compasivos porque obtendrán misericordia.
1: Y suena, aparentemente suena fácil, ¿cierto?
0: Claro,
1: que es fácil,
0: sí.
1: ¿Cierto? Pero en un mundo que a veces nos empuja a competir y a mirar para otro lado, la compasión es de valientes. Bueno, bienvenidos a este espacio que vamos a tratar de esta hermosa bienaventuranza.
0: A ver, ¿qué significa realmente? Pues vamos a desarmar esta frase para entenderla bien. A veces confundimos compasión con lástima.
1: Esa era que está
0: ahí. Y no es lo mismo, ¿ya? La lástima mira desde arriba. La compasión se pone al mismo nivel. O sea, yo compasivo estoy en el mismo lugar de mi semejante.
1: De semejante, exactamente.
0: En cambio, la lástima es otra cosa. Yo miro por sobre el hombro, ¿verdad? Miro con desprecio muchas veces.
1: Sí,
0: ¿verdad?
1: Qué lástima, pero no me muevo.
0: Nada más, ahí sí. Quedo.
1: Exactamente,
0: ¿verdad?
1: Sí.
0: Vemos a alguien por la calle, qué lástima esa persona, pero paso y no digo más. Hasta ahí quedé.
1: Sí.
0: ¿Verdad?
1: Pues hermoso, porque hablando de la compasión, bueno, viene de una palabra muy significativa. Sufrir con el otro.
0: Claro.
1: Esa es la compasión. Sufrir con el otro. ¿Ve? Y vamos a ver un poquito también de lo que hizo el samaritano más luego, ¿no es cierto?
0: Claro, sí.
1: No es solo conmoverse, es ponerse en los zapatos del vecino, del compañero, del trabajo y de ese familiar difícil y decir, te entiendo, estoy con vos. Qué reto y qué desafío tan grande,
0: exacto,
1: ¿no es cierto?
0: Estaba yo pensando, meditando en lo que usted estaba conversando, ¿no?
1: Sí, desafío gigante.
0: Sufrir con el otro.
1: Sufrir con el otro.
0: Me preocupo realmente de estar pendiente y si veo a mi hermano que sufre, ¿sufro yo también? ¿O simplemente no me pongo en su zapato? No estoy ni ahí, como decimos
1: ahí.
0: Hoy día, como dicen generalmente los chiquillos, los lolos, ¿verdad? No estoy ni ahí.
1: Sí.
0: ¿Qué me importa a mí si yo no tengo ese problema? ¿Ah?
1: Exactamente.
0: ¿Se fija entonces? ¿Dónde está nuestra compasión? Pues, ¿no?
1: Sí.
0: Por el compañero de trabajo, por el amigo, por ese familiar que está en dificultades, ¿verdad? Te entiendo. Estoy con vos.
1: Estoy con
0: pero
1: vos.
0: Pero no basta con eso, ¿no?
1: No basta, sino que hay que dar el paso. Claro. O sea, señales concretas, ¿no es cierto? Acciones concretas y dar el paso. ¿Ve?
0: Bueno, la recompensa. Todo en la vida tiene recompensa, aunque de repente uno dice, no, yo lo hago sin buscar recompensa, pero muy en el fondo.
1: Muy en el fondo estamos esperando que será lo que viene.
0: ¿Tocaré algo? ¿Tendrá algo para mí?
1: Me tocará algo de esto.
0: La promesa aquí es un boomerang. Perdón. Lo que das regresa. Si yo doy lástima, me va a regresar lástima. Si yo doy compasión,
1: me va a regresar compasión, ¿verdad?
0: Ese es el boomerang. Cuando somos capaces de perdonar y de tener un corazón blando, generamos una cadena. Quien siembra comprensión cosecha misericordia de los demás y sobre todo de Dios.
1: De Dios.
0: Y ahí está lo importante.
1: Esa es la importancia, ¿no es cierto? Sí, porque... ¿por qué? Porque mi corazón no está pegado a lo que yo entregué.
0: Claro.
1: Y yo puedo entregar, pues, o sea, de mí mismo yo puedo entregar acciones concretas, algo tangible, puedo entregar una cercanía, puedo entregar una voz de aliento, puedo entregar un rato de oración, ¿cierto?
0: Claro.
1: Hay muchas cosas que como personas se nos puede ocurrir para entregar a otro, ¿no es cierto? Pero nunca esperar cómo regresa. Y si ese otro me hirió, me molestó, me dijo quién sabe cuánto, no, nunca pensar, pero si yo le hice esto, ¿no es cierto? Y tan desagradecido. No, porque nosotros no sabemos en el fondo por qué las personas reaccionan tan diferente o reaccionamos tan diferentemente, ¿no es cierto?
0: Sí. Todos tenemos un carácter propio, todos tenemos una formación personal y por lo tanto, frente a determinados hechos, reaccionamos de distinta manera.
1: Sí.
0: Frente a una determinada situación, usted va a reaccionar de una forma y yo voy a reaccionar de otra.
1: Y puede ser la misma situación.
0: La misma situación, claro.
1: Cierto, sí.
0: Pero no. Muchas veces no nos ponemos de acuerdo entre nosotros mismos.
1: Sí, exactamente. ¿Ah?
0: Entonces... Si sembramos comprensión, deberíamos cosechar misericordia de los demás, pero principalmente...
1: La misericordia de Dios.
0: La misericordia de Dios. Esa es la que nos interesa. Vamos a un tema musical, hermanita. Al verso, por favor.
1: Vamos.

0: Muy bien. Bueno, continuamos con nuestro tema, cuyo título bastante significativo, ¿cierto? La revolución de la compasión. ¿Cómo vamos revolucionando con este tema de la compasión? Bueno, para que los que nos están escuchando en casa, los que van en su vehículo, ¿verdad? Los que están en el trabajo y tienen la oportunidad de tener por ahí cerca una radio, va otra pregunta, pues, ¿no? ¿Cómo ve esto en el día a día? Esto nos estamos refiriendo a la
1: bienaventuranza.
0: A la bienaventuranza, a la compasión.
1: A la compasión.
0: ¿Cómo ven ustedes, estimados hermanos, esto día a día? ¿No hace falta hacer grandes hazañas? Esto se nota en escuchar sin juzgar. ¿Qué significa esto? Dedicarle 5 minutos a ese amigo que está pasando mal, sin interrumpir con consejos que no te han pedido. Eso es algo que nosotros acostumbramos de repente a decirle a alguien, pero ¿qué estás haciendo aquí? ¿Por qué no haces esto? ¿Por qué no? Y ese consejo no lo toma en cuenta porque no lo ha pedido, bueno, no está pidiendo consejo, sí, está pidiendo compasión,
1: ¿verdad? Cercanía,
0: exacto,
1: cierto, exacto. Que le escuchen,
0: claro,
1: cierto,
0: si es que puede
1: y quiere expresar algo, ¿no es cierto?
0: Sí, claro.
1: Pero hasta la cercanía, ¿no es cierto?
0: Ese es el escuchar sin juzgar, o sea, si yo escucho para mí, pero no tengo por qué juzgar lo que estoy escuchando, ¿no? Entonces, no estoy teniendo compasión.
1: Sí, exactamente. Es escucharlo y llevarlo al corazón de uno, ¿no es cierto?
0: Nada más.
1: Bueno, y también en lugar de enojarnos con el conductor, que a veces, ay, pobrecito, ¿no es cierto? No digo más nada.
0: Sí, claro.
1: Que se nos cruzó. O el cajero que
0: nos atendió
1: de mal humor. Pensar, quizás hoy no es el buen día. Ay, cómo le cuesta a uno esto.
0: Sí.
1: ¿Cierto?
0: Claro, uno de repente ve a esta gente que tira su vehículo encima, no le importa mucho.
1: Oh.
0: Por el agua, por ejemplo, en estos tiempos de lluvia. Está penado por la ley, ¿eh? Que si usted le tiene un conductor, le lanza agua porque hay una poza donde pasó y usted iba y lo deja mojado, usted puede denunciarlo. Pero uno empieza a juzgar al tiro, pero no, sí. no sabe qué
1: pasó.
0: ¿Qué
1: no
0: pasó?
1: Cierto. Es cuando uno algún negocio, mercado, lo que sea, que a veces lo atienden a uno como de mal humor.
0: Es claro.
1: Entonces, bueno, hay que pensar qué fue lo que pasó, ¿no es cierto? No es su día.
0: Exacto.
1: ¿Cierto? Que uno no sabe la
0: posición. Es lo que deberíamos pensar.
1: Es lo que deberíamos pensar, pero a nosotros nos da rabia.
0: Claro.
1: ¿No es cierto?
0: Claro.
1: Ay, mira, qué mal educado. Entonces, ir a vender. Bueno, tantas cosas que se dicen, ¿no es cierto?
0: Exacto.
1: Bueno, Dios nos invita a que volteemos pongamos otro nuevo chip,
0: claro,
1: ¿cierto?
0: Exacto.
1: Para
0: exacto.
1: ello, ¿no es cierto? Otro nuevo pensamiento, sentimiento, ¿no es cierto? Bueno, y también nos habla del rencor. Soltar, el perdón, que es soltar ese rencor que pesa más en la espalda de uno que en la del otro.
0: Eso es el rencor.
1: Ese es el rencor. ¿No?
0: Nosotros somos bastante rencorosos, me incluyo. Y siempre estamos pensando en que este me hizo algo.
1: No puedo perdonar.
0: El rencor. O disculpar, no sé cómo usar la palabra. Pero sí. eso nos pasa muy a menudo. Que el rencor pesa más en la espalda de uno que
1: claro.
0: en la del otro.
1: ¿Eh? Yo siempre digo, siempre está quemado. Y yo estoy tranquila.
0: Claro.
1: ¿Cierto? Sí. Bueno, hay otro que nos... Que,
0: sí.
1: Vamos a hablar de los ejemplos.
0: Sí, sí.
1: De los ejemplos que trae la Biblia.
0: Ya.
1: O sea, como le dijera yo, lo que la Biblia nos afirma respecto a esta bienaventuranza.
0: Así
1: Pero
0: es.
1: ¿Le parece que escuchemos otro nuevo tema?
0: Sí, claro.

0: Bueno, estamos muy, muy concentrados acá con la hermanita, escuchando ese hermoso tema. Si ustedes se dedicaron a escuchar la letra, Nadie te ama como yo, ya, y testigo tenemos a la cruz donde él tuvo que soportar su castigo solamente por amor a nosotros, ¿no? Eso es una demostración del amor que Jesús sintió por cada uno de los seres humanos de esta tierra, por ustedes, por mí, por mis hermanos, por todo.
1: Y hay que ver que ese castigo no era de Dios, sino el castigo de los hombres.
0: Claro, ¿no? Sí. Fue castigado.
1: Y Dios, bueno, esa fue la voluntad de Dios Padre para él, ¿no es cierto? Y sabía que era el cáliz amargo el que tenía que pasar.
0: Claro.
1: ¿Cierto? Claro. Por salvarnos a nosotros. Bueno, y nosotros sabemos que del Génesis sabemos que Dios siempre nos prometió alguien que nos rescatara,
0: nos salvara.
1: Y nos salvara, ¿no es cierto? Uh-huh. Entonces son las promesas que tenemos desde el Antiguo Testamento y que se cumplieron en el Nuevo Testamento.
0: Nada,
1: ¿no es cierto?
0: Más. Sí. Bueno, volviendo a nuestro tema de la compasión, quedémonos entonces con la idea de que la compasión no nos hace débiles, nos hace profundamente humanos. Hoy queremos invitarlos a hacer un pequeño experimento. Busquen una oportunidad durante el día para regalar un gesto compasivo. Oh. A ver si se atreven, queridos hermanos que nos están escuchándonos. Si hay alguna persona que tienen ahí a su lado o van por la calle, ¿verdad? Entréguenle una pequeña sonrisa, que es un gesto quizás insignificante,
1: ¿ya? Parece ser.
0: No sé, pues también podría ser una palabra de aliento o simplemente un minuto de paciencia.
1: ¿Ah? En la casa.
0: En la casa, en el trabajo. Donde estén en este
1: calle,
0: instante, en la calle, ¿verdad?
1: Conduciendo.
0: Eso, si va conduciendo, no sé, pues no se distraiga, por cierto, pero una manito, un saludo, una luz.
1: Oh, bueno, ¿ya? Y también el que me impidió el paso también es paciencia.
0: Claro.
1: Sí, claro. Igualmente, ¿no es cierto? Mm.
0: Porque recuerden, felices los compasivos, porque obtendrán misericordia. ¿Ya? Entonces, los compasivos serán los que van a obtener la misericordia. Si no somos compasivos,
1: no tenemos
0: no
1: nada.
0: No tenés nada. Bueno, hermanito, usted había ya hecho un anuncio hace un rato que lo que viene a continuación está basado en textos bíblicos, ¿verdad? De diferentes salmistas,
1: evangelios,
0: etcétera, etcétera. Ahí vamos a ir leyendo algunos y luego reflexionando sobre los mismos.
1: También, ¿no? Hay de las cartas de San Pablo.
0: Así es.
1: Y del Antiguo Testamento, de los Proverbios. Tenemos varios, ¿cierto? Varios. Vamos a ver. ¿Qué nos están diciendo
0: hasta estos? ¿Hasta dónde
1: alcanzamos hoy día? ¿No es cierto?
0: Ya, hermanita, vamos con el primero.
1: Sed pues misericordiosos, como también vuestro Padre es misericordioso. Nos está diciendo el Evangelio de San Lucas, capítulo 6, versículo 36. Sed pues misericordiosos, como también vuestro Padre es misericordioso.
0: Claro.
1: Bueno, nuestra capacidad de compasión no nace de un esfuerzo humano, sino de imitar a Dios. Qué difícil, ¿no es cierto? Pero tampoco es posible. No podemos dar lo que no hemos recibido. Al entender lo compasivo que el Padre ha sido con nosotros, la consecuencia lógica es extender esa misma medida hacia los que nos rodean. La compasión es el ADN de los hijos de Dios. Es todo, ¿no?
0: Es todo. La compasión. Bueno, no solamente quién es, a ver, ¿cómo lo explico? Porque el Padre, nuestro Padre, es súper compasivo, ¿no? Y además
1: tolerante.
0: Misericordioso.
1: Bueno, y la compasión también viene acompañada con la tolerancia, ¿no?
0: Claro, ser tolerante, respetuoso, amable, atento, Exacto. Bueno, todos esos valores
1: hace parte.
0: Positivos son parte de la compasión.
1: Exacto.
0: Bueno, a continuación vamos a leerles el Salmo 103, el versículo 8, que dice: misericordioso y clemente es Jesucristo, lento para enojarse y grande en misericordia. ¿Ya? Esto de lento para enojarse, yo diría.

0: nunca infirió alguna palabra de enojo ni insultó a quienes lo estaban castigando. Él recibió el castigo como
1: voluntad de Dios.
0: Claro, ¿cierto?
1: Exactamente.
0: Bueno, ¿y por qué? Por nosotros.
1: Por nada nosotros, más, ¿no es cierto? Más. Sí.
0: Bueno, respecto de este salmo, dice que este texto nos muestra el carácter de Dios. Él no reacciona con rabia inmediata ante nuestras fallas, sino que nos da espacio y gracia. Ser compasivos con los demás significa adoptar ese mismo ritmo divino, ser lentos para juzgar o enojarnos y rápidos para ofrecer una segunda oportunidad.
1: Como no la da Dios.
0: ¿Hacemos eso nosotros?
1: Oh, ¿cómo cuesta?
0: Damos una nueva oportunidad si nos enojamos con alguien o con uno mismo. De repente uno se enoja con uno mismo. Que soy torpe, ¿verdad? Porque no me resultan las cosas y me enojo y echo perico e incluso hasta garabato de repente, ¿cierto? Porque estoy enojado. Porque nosotros los seres humanos nos enojamos.
1: Sí, claro, y eso es normal.
0: Y es normal. Jesús no, porque Jesús nunca.
1: Pero Jesús sí se enojó.
0: Se enojó, a ver.
1: Cuando sacó los mercaderes de la casa de Dios.
0: Lo dijimos el mes pasado.
1: Sí, recuerda que sacó
0: yo el viernes.
1: Yo creo que fue el viernes, sí, porque el viernes trataba el evangelio
0: del. Sí, ahí habló de.
1: Entonces, él también se enojó porque sacó, saquen estas cosas de aquí. Se enojó y empezó a echar rejo.
0: Expulsó ahí a todos los contrabandistas, comerciantes, etcétera, etcétera, y los empujó.
1: Sí,
0: bueno, ahí
1: lo sacó.
0: Estaba haciendo una defensa él, ¿no?
1: De la casa de Dios.
0: De la casa de Dios. Uh-huh. Y lo hizo con ira, ¿verdad? Y con un poco de enojo.
1: Ahí salió su humanidad.
0: Ahí, claro.
1: Cierto.
0: Ser lentos para juzgar o enojarnos. ¿Ah? Deberíamos ser lentos para juzgar. Deberíamos ser lentos para enojarnos. Nosotros nos enojamos muy rápidamente. Cualquier cosa que nos parece mal, ni siquiera tan mal.
1: Ni tan mal.
0: Y inmediatamente, como decimos vulgarmente, con el respeto de estos países, nos entró el indio.
1: Un
0: término chileno, ¿cierto?
1: Sí.
0: Que se dice cuando nos enojamos. A este ya le entró el indio. Pero no al mapuche, ¿eh? No. Que no es lo mismo.
1: Es lo mismo, no.
0: Bueno.
1: Después ahora Efesios nos está diciendo también en el capítulo 2, versículo 4 al 5, más larguito, ¿no?
0: Sí.
1: Pero Dios, que es rico en misericordia, por su gran amor con que nos amó, aún estando nosotros muertos en pecado, nos dio vida juntamente con Cristo. Bueno, la misericordia de Dios no se fijó en nuestros méritos, sino en nuestra profunda necesidad. Ser compasivo bajo este principio significa ayudar y amar a otros, no porque se lo merezcan, sino porque, al igual que nosotros en el pasado, necesitan gracia y alivio en su quebrantamiento. Mire.
0: Claro. Dios no se fija en quiénes. Si usted tiene méritos, no es por eso que nos va.
1: Si usted tiene méritos, le multiplico los otros méritos.
0: Claro, auméntelos, siga progresando, siga aumentando.
1: Sí, como nosotros. Te portas muy bien, sigue, claro. Sigue que te voy a dar un premio. Ese juego no es con Jesús.
0: Uno no hace las cosas bien por recompensa de Jesús, pues no. Ajá. Uno lo hace porque tiene que ser compasivo. Tiene que ser tolerante, como dijimos hace un rato. Y ser comprensivo bajo este principio significa ayudar y amar a otros. No porque se lo merezcan, sino porque, al igual que nosotros en el pasado, necesitan gracia y alivio en su quebrantamiento. Uh-huh. Claro, si una persona está muy complicada, necesita que le ayudemos
1: a
0: sanar ese dolor.
1: A sanar, muy bien, a sanar, ¿cierto? Sí. Uh-huh.
0: Bueno, tenemos a Santiago, capítulo 2, versículo 13, que dice: porque juicio sin misericordia

0: se hará con aquel que hiciere misericordia. Y la misericordia triunfa sobre el juicio. A ver, lo repito porque parece que me enredé un poco. Porque juicio sin misericordia se hará con aquel que no hiciere misericordia. Y la misericordia triunfa sobre el juicio. ¿Ya? O sea, tenés que tener cuidado. ¿Dónde emitimos juicios? ¿Cuándo hacemos un juicio? Y ese juicio tiene que ser con misericordia.
1: Porque, exactamente.
0: Porque si lo hiciera sin misericordia, no sería un triunfo real, verdadero.
1: Y yo me atrevería a decir que la misericordia acá es el amor de Dios, ¿cierto? Ya. Viene acompañado con el amor de Dios, ¿no es cierto? Con el amor, ¿cierto?
0: Claro. Bueno, este versículo de Santiago es una advertencia y una promesa. ¿Quién decide vivir con un corazón duro y juzgar severamente a los demás, establece la vara con que será medido? En cambio, quien elige la compasión, desarma el juicio. Ante el tribunal de Dios, la misericordia siempre tiene la última palabra.
1: ¡Qué bonito!
0: ¿Ah? Ahí nos explica muy clarito en lo que dice Santiago en este capítulo. Ya, sí. Es una advertencia y una promesa, hermanita. ¿Quién decide vivir con un corazón duro y juzgar severamente a los demás, establece la vara con la que será medido? Muchas veces nos dicen, pues, con la vara que mides,
1: serás medido. O sea, y lo dice el Evangelio de San Mateo.
0: Claro, se fija, porque si yo hago... Perdón, me alejé mucho el micrófono. Gracias, Albert, si me había dado cuenta. Me estaba relajando, pensaba que estaba en mi casa. Me había echado para atrás. Y sin querer me estaba alejando del micrófono. Y me perdí de la idea. Con la vara que mides serás medido, nos dice, ¿cierto? Si yo hago algo que no está en lo correcto, lo más probable es que reciba una recompensa de la misma forma.
1: De la misma forma.
0: ¿Ah? O no,
1: que,
0: sé, no
1: que
0: sé
1: la si bondad, es una recompensa, sino que... La bondad tiene recompensa.
0: Y claro.
1: Y la maldad también la
0: también,
1: tiene.
0: También.
1: ¿Cierto? Pero no, ya no es una recompensa buena, ni mucho menos, ¿no es cierto?
0: No es una recompensa positiva.
1: Exactamente.
0: Al contrario.
1: Bueno, también aquí el libro de los Proverbios nos está diciendo, en el capítulo 11, versículo 17, nos está diciendo: a su propia alma hace bien el hombre misericordioso, mas el cruel se atormenta a sí mismo. Viene con la misma idea que estamos ahora, ¿no es cierto? Diciendo. Bueno, la compasión tiene un efecto, la reflexión de esto, ¿no es cierto? Tiene un efecto...
0: De boomerang
1: espiritual y emocional. Cuando perdonamos y ayudamos o somos empáticos, el primer beneficio es nuestro propio corazón, que experimenta la paz y la libertad. Por el contrario, la amargura y la falta de compasión actúan como un veneno interno que nos atormenta. Uy, qué miedo. Sí.
0: Bueno, aquí está el efecto boomerang, pues, ¿no?
1: Sí.
0: Cuando perdonamos, ayudamos o somos empáticos, el primer beneficiado es nuestro propio corazón.
1: Sí.
0: Que experimenta paz y libertad. O sea, nos sentimos bien.
1: Bien, alegres, felices. No hay remordimiento.
0: Eso, nos liberamos.
1: Nos liberamos.
0: De ciertas situaciones.
1: Y sí, de muchas situaciones. Sí. Y nosotros, bueno, hay muchas enfermedades en el mundo, sí, pero también las hay muchas somáticas, porque a veces nuestros propios alejamiento de Dios, nuestro propio pecado también produce enfermedad en nosotros, ¿no es cierto?
0: Bueno, la amargura y la falta de compasión actúan como un veneno interno que nos atormenta.
1: Atormenta, exacto.
0: Ahora, cuando actuamos de esa manera, hermanita, se dará cuenta la persona que está actuando en forma no acorde a los mandamientos de Dios, ¿verdad? Porque estamos haciendo daño, pues.
1: Yo creo que no se da cuenta,
0: ¿cierto?
1: ¿Sabe por qué? Porque ya es algo como algo mecánico en su vida, ¿no es cierto? Entonces, ¿le parece que está bien?
0: Claro.
1: Por eso, nosotros hablábamos, no sé si era con usted o quién, que a veces nosotros decimos, yo soy franco, y digo las cosas como son y el color que son. No se puede.
0: Ah.
1: ¿No es cierto? No se puede. ¿No es cierto? Entonces, pero esa, y es respetable, a la persona le parece que es así, sí, y sí, que está bien. Pero no sabemos cómo le cae al otro, ¿no es cierto?
0: Exacto. Exacto. Sí. Son estilos de vida, son formas de actuar. Como decíamos delante, frente a situaciones similares. Sí. Yo actúo de esta manera, usted actúa de esta otra. Ahora, lo importante es que si yo quiero ser franco, tendré que ser franco, pero menudo o exacto, dócil.
1: No, y la franqueza sí se puede,
0: claro,
1: pero con lo que usted está diciendo, menudo, dócil,
0: sí, sí,
1: reflexivo.
0: Que no hiera, que no dañe.
1: Que no dañe, por eso está el discernimiento, está la reflexión, sí, ¿no es cierto?
0: Claro.
1: Sí, ahí, porque ahí es necesaria, pero a veces confundimos la franqueza con ¿qué le dijera yo? Con la... Yo creo que con la falta de educación, no sé.
0: Claro, claro, no puede, sé, ser, sí, puede ser. La falta de tino.
1: Exactamente.
0: Claro.
1: Sí. Bueno, yo creo que ya vamos.
0: Vamos con el último salmo y después nos vamos con un tema y nos despedimos. El salmo 18, capítulo 18, versículo 25. Con el misericordioso te mostrarás misericordioso y recto para con el hombre íntegro. Mm. Bien, bien positivo este salmo, ¿no?
1: Mucho, sí.
0: Con el misericordioso te mostrarás misericordioso. Y recto con el hombre íntegro. ¿Qué nos dice la reflexión? Dios responde en sintonía con la actitud de nuestro corazón. Hay una felicidad profunda en saber que cuando decidimos ser el canal de alivio para alguien más, activamos una promesa divina. Dios mismo se encargará de ser misericordioso con nosotros en nuestros momentos de mayor debilidad.
1: ¿Para qué más hay?
0: ¿Ah? Ahí está muy clarito, muy cierto, clarito, lo que nos quiere decir este salmo.
1: Sí.
0: Debemos ser misericordiosos con los que son misericordiosos conmigo. Se muestran misericordiosos. Yo debo actuar igual. Pero eso no me da derecho a que si alguien no se muestra de esa misma forma conmigo, yo debo actuar igual, ¿no? O sea, diente por diente, ¿cierto?
1: Ojo por diente,
0: ¿no? ¿No? Hermanita, dejemos hasta acá,
1: ¿sí?
0: Vamos a un tema musical y luego volvemos para despedirnos. Valverse, por favor.

0: ya estamos llegando al término de nuestro programa. Son ya prácticamente un par de minutos para las 15 horas. Vienen otros programas.
1: Estoy retrocediendo.
0: No, a las 2 comenzamos, hermanita. Pasadito a las 2 comenzamos, muy bien. Así es que muchas gracias por su sintonía. Espero que tengan una muy buena tarde a pesar del tiempo, pero la lluvia también nos hace bien, así que abrigarse bastante, no vaya a cuidarse. Será hasta el próximo martes, si Dios así lo quiere.
1: Bueno, y como siempre, en sintonía con Jesús y María en todos los momentos de la vida. No hay minuto que no esté Jesús con nosotros. Entonces, tenerlo muy presente en las buenas y en las malas. Ahí está y nos apoya en nuestras dificultades, en nuestras alegrías. Nos da esperanza. Así que los animo a que vivamos de verdad unidos con Él. Y que Dios les bendiga. Que tengan una feliz tarde en medio de la lluvia, pero que también es muy importante. Lo importante es no dejarnos enfriar el corazón. Siempre con ese corazón ardiendo. Y que de pronto los temas que hemos compartido con ustedes, qué saco de bueno que me ayude a crecer como persona en lo espiritual y en lo humano. Chao, chao.

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0: día avanza y para que no te pierdas en el tiempo, te indicamos la hora.
1: 15 horas.
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Muy buenas tardes. Bienvenidas y bienvenidos a nuestro espacio En Familia. Ya estamos juntos para acompañarle con un poquito de agüita, ¿cierto? En este 2 de junio del 2026. Vamos a entregarle nuestro cariño, nuestra música y por supuesto la compañía de nuestros auspiciadores, a quienes saludaremos después de nuestra portada musical.

Ahí estaba nuestra portada musical para este día martes. Comienzo ya del día del mes de junio, ya estamos a 2. Se va a ir rapidito, ¿cierto? Este es un mes especial. Es el mes en que también celebramos el Día del Papá. Así es que vamos a ver ahí cómo se porta el día para el Día del Papá. Faltan ya 17 días solamente. 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

Ya son las 15 horas con 16 minutos y medio. Pasa rápido el tiempo, ¿ve? Buena música, ¿cierto? Así se va más rapidito. Usted está haciendo aseo, está terminando con la cocina o está a la orillita del fuego tomándose un matecito para que no le dé tanto frío. Bueno, cualquiera que sea su condición, ¿cierto? No importa lo que esté haciendo, acompáñese de nosotros, de nuestro cariño, de nuestra música. A esta hora queremos acompañarle, queremos entretenerle y llegar hasta donde usted se encuentre con la compañía de nuestro espacio En Familia.

comercial, pues en unos minutitos más, cierto, a las 15:30 horas. Pero antes, usted disfruta de un hermoso tema, recibe nuestro abrazo, nuestros besitos, ¿cierto?, para felicitarla por su cumpleaños, para felicitarlo, señor, o al pequeño, para que en ese tan de aniversario de matrimonio, de pololeo, o celebrando algo más, nuestro saludo es para ustedes, quienes están de onomástico, disfruten de este tema, vamos al corte y ya regresamos.

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6: 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Como nosotros estamos esperando también que usted lo pase muy bien, que disfrute de nuestra música y de nuestro cariño a esta hora aquí en su espacio en familia.

Ya son las 15:42. Hoy saludamos a Erasmo. Para Erasmo Villera, a la distancia, saludos para Erasmo. Un vecino que tenía yo cuando era pequeña, cuando vivía arriba en el cerro. Saludo ahí para la familia Villera Busto. Las hermanas ahí, ¿cierto? La María, la Esther, la señorita Rosa, la Pilar, todas las chiquillas ahí. Y Erasmo era el clavel en medio de tanta rosa, ¿cierto? Así que un saludo para Erasmo.

tan hermoso, ¿cierto? ¿Cómo que no hermoso? Sí, pues de todas maneras, ¿cierto? Son fechas muy especiales e importantes que uno difícilmente las olvida. Así es que para ustedes, nuestro saludo, nuestro cariño, para nuestra gente que nos escucha en Lebu, en el 103.9, también le enviamos nuestro saludo, nuestro cariño, para todos los chiquillos y las chiquillas que reclaman ahora porque dicen así, ay, Jacqueline ya no nos está saludando. ¿Cómo que no? A esta hora, pues cambiamos de saludo ahora. Así es que saludo para nuestra gente linda que nos escucha a esta hora en nuestro espacio y que disfruta de esta música bonita.

Solo 9 minutos faltan ya para las 4 de la tarde. Recuerde que a las 4 llega la discoteca digital, luego las noticias, el espacio tropical y México lindo de 19 a 20 horas. Para que usted disfrute de nuestra variada programación durante toda la tarde, en vivo y también en la noche, programación especial para usted que trabaja, que hace turno, ¿cierto?, para que se acompañe de nosotros. A esta hora estamos junto a nuestros auspiciadores en familia.

¿Cómo me gustas tú? ¿Cómo me gusta acompañarles? Mañana volveremos a encontrarnos, si Dios lo permite, para realizar otro programa, ¿cierto? Junto a nuestros auspiciadores, junto a su cariño, a la buena música que programa Alversio para este espacio. Usted ahora quédese con nosotros, que ya viene la discoteca digital y mañana nos encontramos nuevamente. Que tenga una linda tarde. Gracias por la sintonía. Chao, chao.

0: Llegamos al final de este espacio, pero quedan invitados para una próxima edición junto a Jacqueline Vera. Gracias por dejarse acompañar por La Tarde en Familia. Hasta pronto.
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0: 16 horas, 1 minuto.
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Muy buenas tardes. Hemos comenzado la discoteca digital de Radio Nahuel Buta FM con el sonido de Kool & The Gang. Cherish, acariciar. 4 de la tarde con 12 minutos. Les invitamos para que se queden con nosotros en esta jornada de día martes 2 de junio de este año 2026. Vamos a compartir lo mejor de la música con el mejor sonido a través del 88.3 en Curanilaue, 103.9 en Lebu y www.nahuelbutafm.cl. Somos la discoteca digital.

Chiqui Chica, la versión 2020 está aquí junto a DJ Dero y CFS en la discoteca digital de Nahuel Buta FM. 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Auspiciadores que nos acompañan durante esta jornada en Nahuel Buta, aquí en la discoteca digital.

Ahí teníamos una de las 5.200 versiones del ritmo de la noche de Corona. Esa es la versión blonde version, algo así como la versión rubia del ritmo de la noche. La disfrutábamos aquí en la discoteca digital de Radio Nahuel Buta FM. Ya son las 4 de la tarde con 26 minutos. Tenemos 15 grados de temperatura aquí en Curanilau a esta hora. Y les vamos a invitar para que continúen disfrutando de las canciones que tenemos para todos ustedes a través de la discoteca digital. En la música, escuchamos a Calvin Harris junto a Ellie Goulding. Esto se llama Outside, lo disfrutamos en el 88.3.

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Horas 30 minutos. 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
1: Cuatro de la tarde con 36 minutos y medio. Ahí escuchábamos a Greichy junto a Nacho, Destino. Es la buena música para ustedes a esta hora aquí en Nahuel Buta FM, en la discoteca digital, en donde también tenemos informaciones. El gobierno de Perú informó que recibirá la visita del Papa León XIV antes de fin de año, posiblemente en noviembre, junto a otras dos naciones de la región. El ministro de Relaciones Exteriores, Carlos Pareja, señaló que el líder católico visitará Chiclayo, Lima y posiblemente una ciudad en la Amazonía. Además, confirmó que el presidente interino José María Balcázar fue invitado por el Vaticano para reunirse con el Papa este 18 de junio. ¿Irá a venir a Chile el Papa? No se sabe, pero algunos dicen que existe esa posibilidad, ya que va a andar en Perú, que se acerque también a Chile. Felicidad ahí para los fieles católicos, si es que tuviéramos la visita del Papa León XIV en nuestro país. 22 minutos y medio faltan para las 5 de la tarde. Noticias a toda hora para ustedes en Nahuel Buta FM. Continuamos con las canciones. Somos la discoteca digital.
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15 minutos nos separan de las 17 horas 5 de la tarde. 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Junto a ellos estamos compartiendo esta jornada de buena música, un tanto lluviosa, bastante gris, pero le ponemos color con las canciones aquí en Nahuel Buta FM, en la discoteca digital.

0: Sebastián, ¿estás ahí? Sebastián, escucha, ¿y esto cuándo me lo pagas?
1: Pagamoya, dice Sebastián Yatra. Melancólicos Anónimos. Ahí estaba Sebastián Yatra en la música, aquí en Nahuel Buta FM, en la discoteca digital. Saludando a quienes se van sumando a nuestra sintonía en esta jornada de día martes. Para nuestros amigos que van circulando a esta hora por la ruta 160, un cariñoso saludo de parte de sus amigos de Radio Nahuel Buta de Curanilahue. Van disfrutando con nuestra compañía. Y les vamos a invitar para que continúen, por supuesto. Vamos a ir a la música. Escuchamos al grupo mexicano Magneto. Luego llega nuestra pausa y también los titulares de la prensa electrónica.

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1: 17 horas.
2: A esta hora en Nahuel Buta FM tenemos avisos. Se comunica el sensible fallecimiento de don Hugo Iván Lobos Silva, que en paz descansa. Su velatorio se está realizando en la que fuera su casa habitación, ubicada en Población Eleuterio Ramírez, calle Julio Montt, Salamanca, casa 88. Su funeral se efectuará mañana miércoles, saliendo el cortejo a las 15 horas desde la dirección mencionada hacia el cementerio de nuestra ciudad. Comunican sus familiares y funeraria Ebenezer.
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1: Cinco de la tarde con 7 minutos y medio. Ahí escuchábamos a Jesse J, Masterpiece, en la música de la Discoteca Digital. A esta hora tenemos para ustedes los titulares de la prensa electrónica. Arrau fija agenda en seguridad, presenta plan con 7 ejes y destaca 8 proyectos. El ministro expuso ante el Senado. Oposición recurrirá al Tribunal Constitucional por escuelas protegidas. Acusan vulneración a privacidad. La iniciativa fue aprobada por amplia mayoría en el Congreso. Espinosa acusa a Manucheri de copiar idea de registro de cuello y corbata. Un poco de pudor, dijo. Chile Actores se anota un triunfo en disputa con Amazon. Justicia acogió demanda por derechos intelectuales. Imbécil. Lula carga contra Flavio Bolsonaro por nueva amenaza arancelaria de Estados Unidos. Washington propone un arancel del 25% a productos brasileños. Fiscalía Nacional Económica reclama por recortes y aborda las dos caras de la inteligencia artificial para la libre competencia. Afirma que su presupuesto real ha caído un 15% en 8 años. Canciller cubano arremete contra Kast por hablar de dictadura en la isla. Reflejan un desprecio total, indicó. Dua Lipa comparte imágenes de su matrimonio en Londres. También celebrarán en Italia. Reconocen su rol frente al Congreso. Salida de Joanet genera lamentos entre parlamentarios de oposición. Otros esperan que sea señal de cambio en la cartera. Explotación sexual, secuestros y criptomonedas. ¿Cómo operaba la célula del Tren de Aragua y el golpe que recibió? El fiscal Héctor Barros entregó detalles. Inauguran borde costero de Algarrobo destruido por marejadas en 2014. Gala Cardirola aclara supuesta rivalidad con Coté López. Me molesta que traten de crear una mala onda, indicó. Dólar cierra a la baja y roza los 890 pesos chilenos, con el cobre al borde de un récord. El billete verde se ubicó en los 891 pesos. Justicia apelará a fallo que frena cárcel. Se requiere avanzar en nuevas plazas. Ministro afirma que debe ser revisado en tribunales superiores. Cuentas en 0 pesos. Usuarios reportan errores en plataformas de Banco Estado y entidad trabaja para corregirlos. Polémica tras elecciones en Colombia. ¿En qué consiste el escrutinio electoral que fue cuestionado por Petro? Gobierno pondrá suma urgencia a proyecto para aumentar deuda. Quirós espera cumplir con límite del 45% del PIB. El Estado le debe a proveedores 1.500 millones de dólares. Bono de 30.000 pesos por hijo será entregado por una sola vez. Costo es de 100 millones de dólares. Será enviado al Congreso a través de un proyecto de ley. Los 100 años de Fernando Monkeberg, el rostro de la lucha contra la desnutrición infantil en nuestro país. 5 de la tarde con prácticamente 12 minutos. Ahí están los titulares. Se los llevamos a ustedes en Nahuel Buta aquí en la Discoteca Digital.

Ahí escuchábamos a los Auténticos Decadentes. ¿Cómo me voy a olvidar? 5:15. Estamos en Nahuel Buta, en la discoteca digital, acompañándoles junto a Energisur, que está en Eduardo Frei 1725. 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Les invitamos para que continúen con nosotros en Nahuel Buta FM, disfrutando de las canciones aquí en la discoteca digital.

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1: Todos los ritmos se dan cita aquí en la Discoteca Digital de Nahuel Buta. Las canciones de ayer y las de hoy también, para estrenar y recordar. Y aquí tenemos un recuerdo que en los 90 fue el boom. Sí, sacó como 3-4 canciones que fueron muy, pero muy exitosas. Estamos hablando de Natucha. 6-6 se llama esta canción. La disfrutamos aquí en la Discoteca Digital.

0: de tu vida. 17 horas, 30 minutos. 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

20 minutos y medio faltan para las 18 horas 6 de la tarde. Ahí escuchábamos a Belinda Carlisle con La Luna. Tenemos informaciones a esta hora. Durante el fin de semana se viralizó un video que muestra a una mujer agrediendo a trabajadores de una estación de servicios Shell en Las Condes, luego de negarse a pagar el combustible que había cargado. Tras su detención por parte de Carabineros de Chile, comenzaron a circular diversos antecedentes relacionados con la protagonista del incidente, incluyendo infracciones de tránsito, impagas, multas pendientes y otras denuncias que han generado amplio debate en redes sociales. Ahora, según información revelada por Canal 13, surgió un nuevo antecedente que complicaría aún más la situación de la mujer. Va más allá de una persona problemática y violenta, señaló la conductora de Tu Día, Priscila Vargas, al comentar los nuevos antecedentes dados a conocer por el programa. Se trata de una denuncia de agresión realizada por una persona que optó por mantener su identidad en reserva. Según expuso el canal, el hecho habría ocurrido cuando una amiga acudió hasta el domicilio de la mujer para concretar la devolución de un vestido. Hola, ayer descubrí esta Instagram. Una amiga fue a dejarle un vestido para devolución. La hizo subir a su departamento, la encerró y le pegó. No la dejaba salir. Fue parte del relato difundido por el citado medio. El testimonio agrega que la afectada quedó profundamente impactada tras el episodio. Quedó tan traumada que no se atrevió a poner la denuncia, solo dejó una constancia en ese momento, señaló la denunciante. Asimismo, Canal 13 expuso otro relato relacionado con una presunta estafa. Tengo una clínica estética y se fue sin pagar. Es loca, es una loca re mal. Me pedía que le inyectara la nariz, indicó la mujer. Los labios también, quería quedar igual a Tini. Es una flaite de lo peor, es alcohólica y toma Sentis con copete, añadió otro testimonio difundido por el programa. Joyita, esas son las denuncias contra esta mujer que agredió a los trabajadores de esta estación de servicio Shell, que quería quedar igual a Tini, pero sin pagar. Parece que está acostumbrada a ser perro muerto. Ahora está en manos de la policía, por supuesto, que ya salió alcanzada con esta cantidad de testimonios que dan cuenta de que hay una costumbre de hacer ese tipo de cosas. 5 de la tarde con 42 minutos y medio. Les acompañamos en Radio Nahuel Buta FM con informaciones y también con buena música.

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1: Saludando a los Erasmo que hoy están de onomástico. Saludos para todos los Erasmo. Que disfruten este día, que lo pasen súper bien. Que reciban todo el cariño ahí de sus seres queridos. Y también para aquellos que tienen algún tipo de celebración el día de hoy. También disfrútenlo. Les enviamos un gran abrazo de parte de todo el equipo de Radio Nahuel Buta FM. 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Es tu rincón de bienestar. 11 minutos y medio faltan para las 18 horas 6 de la tarde. Seguimos disfrutando con las canciones a esta hora y escuchamos a Loco Mía, que tiene serie. ¿Cómo inició Loco Mía? Aquí los disfrutamos, escuchamos este gran éxito de ellos. Esto se llama Loco Box.

Wilkins nos decía sereno. Amigos y amigas, estamos llegando al final de nuestro programa, edición correspondiente a hoy día, martes 2 de junio. Quedan invitados para seguir disfrutando de la compañía de Radio Nahuel Buta FM. 18 horas en punto llega el resumen noticioso. También 19 horas México lindo y a las 20:30 estamos otra vez al final de la jornada juntos en Conexión 88. Que estén muy bien. Gracias por la sintonía. Será hasta la próxima.

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1: 18 horas.
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4: Hola, ¿cómo están? Soy María Belén Araya y les doy la bienvenida a este informe de noticias, donde hablaremos sobre que Gabriel Boric deja abierta una futura candidatura presidencial y lanzó críticas al gobierno de José Antonio Kast. También abordaremos los nuevos movimientos en seguridad. Solicitan la renuncia de subsecretarios de Seguridad y Prevención del Delito tras la llegada de Arrau. Sabremos del proyecto de registro de vándalos que suma respaldos y advertencias por su aplicación. Fiscal Valencia pidió incorporar delitos económicos.
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4: La Cámara de Diputadas y Diputados aprobó las modificaciones introducidas por el Senado al proyecto de Escuelas Protegidas, iniciativa que busca fortalecer la seguridad y la convivencia en los establecimientos educacionales. Hubo tres reservas de constitucionalidad. El informe completo lo tiene Carlos Maturana.
5: La Cámara de Diputadas y Diputados despachó este martes a ley el proyecto Escuelas Protegidas, una de las iniciativas impulsadas por el gobierno del presidente José Antonio Kast para enfrentar la violencia en los establecimientos educacionales y fortalecer así la convivencia escolar. La diputada Sara Concha señaló que valora la iniciativa y que responde a una preocupación permanente de las familias al momento de enviar a sus hijos a los establecimientos educacionales.
6: Y en breve, solamente quiero valorar esta iniciativa que ya se transforma próximamente en ley. Básicamente responde a una preocupación constante de las familias con las que se quedan a la hora de enviar a sus hijos a los establecimientos educacionales y también entrega herramientas a los directores para poder ejercer la responsabilidad que tienen de llevar adelante la educación. Por lo tanto, valoramos enormemente que esto se haya concretado, agradecemos el trabajo de la comisión también en su conjunto y por supuesto a todos aquellos parlamentarios que hoy día apoyaron transversalmente esta iniciativa.
5: La sala aprobó las modificaciones realizadas por el Senado, evitando así que la propuesta tuviera que pasar a una comisión mixta. La tramitación final incluyó 4 votaciones separadas y 3 reservas de constitucionalidad presentadas por parlamentarios de oposición. El diputado Juan Santana del Partido Socialista señaló que este proyecto vulnera normas ya existentes.
7: Y por lo tanto creemos que este proyecto no solamente vulnera normas que hoy día existen en nuestro marco institucional, sino que además no resuelve el problema que traza esta iniciativa, que tiene que ver con la violencia en los establecimientos. Y lo que vemos, tal como lo hemos señalado en ocasiones anteriores, es que mientras el gobierno empuja este proyecto de ley, se le recortan 500.000 millones de pesos al Ministerio de Educación, dentro de los cuales hay programas que han sido exitosos, que han sido bien evaluados, que precisamente abordan los problemas de convivencia escolar y por lo tanto vemos una contradicción más de esta administración ahora en materia de educación pública.
5: Tras la aprobación, la ministra de Educación, María Paz Arzola, valoró el respaldo obtenido por el proyecto y señaló que la nueva legislación otorgará mayor certeza jurídica a los colegios y permitirá enfrentar de mejor manera los problemas de convivencia que afectan a distintos establecimientos del país. La secretaria de Estado afirmó además que la ley busca enviar una señal clara respecto a la necesidad de proteger a estudiantes, docentes y asistentes de la educación, reafirmando que la violencia no puede ser tolerada en los espacios educativos. La futura normativa establece medidas orientadas a reforzar la seguridad, el orden y el respeto dentro de las comunidades educativas, entregando herramientas a los establecimientos para abordar situaciones de violencia y resguardar el normal desarrollo de las actividades escolares.

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1: A dos semanas de asumir el Ministerio de Seguridad, Martín Arrau impulsó una reorganización interna que terminó con la solicitud de renuncia del subsecretario de Seguridad Andrés Joanet y de la subsecretaria de Prevención del Delito Ana Victoria Quintana. La medida fue solicitada por el presidente José Antonio Kast y busca consolidar el nuevo equipo de la cartera tras el reciente cambio de gabinete. Así lo confirmó el propio ministro de Seguridad, Martín Arrau.
2: Es normal que cuando hay un cambio de rumbo en un ministerio, cuando hay un cambio de ministro, estemos todos en constante evaluación, incluso uno mismo. Estos cargos son de exclusiva responsabilidad del presidente. Lo que nosotros pretendemos hacer es efectivamente hacer algunos cambios de gestión en el ministerio, y eso requiere de ciertos perfiles diferentes y por tanto se toma
3: una mala evaluación. Una mala evaluación de los subsecretarios.
2: Bueno, efectivamente cuando hay algún cambio de alineamiento en los ministerios se requieren diferentes perfiles y por eso hemos tomado esa decisión.
1: La diputada Joana Pérez y la presidenta del Movimiento Demócratas cuestionó la idea de que Republicanos monopolice la seguridad.
4: Creo que monopolizar esto, con el respeto que merece el ministro Arrau como republicano, creo que se necesita una amplitud. La seguridad también lo necesita. El subsecretario Joanet tenía experiencia, tenía también un trabajo territorial desde su zona, y creo que esa gestión se necesita también. Así que espero que el gobierno explique la salida, cuál va a ser su estrategia en esto. Creo que merecemos una explicación.
1: La decisión del presidente también fue lamentada por el diputado de Renovación Nacional, Diego Chalper.
5: Porque cuando uno construye un gobierno de unidad, las decisiones no son solamente pensando en un elemento en particular, sino que hay que pensarlos en la amplitud de la consideración. Y me parece que Andrés Joanet, además de tener la experticia en seguridad, además de haber jugado un rol muy relevante en la agenda legislativa en la legislatura pasada, representa ese monto dentro del gobierno de unidad. Por eso yo he dicho que lamento la decisión y espero que ojalá el presidente Kast, que sé de su empatía, de su sentido político, de su visión de largo plazo, se dé cuenta que lo que está en juego es mucho más profundo. Es que ese sector político se siente incorporado dentro del gobierno de unidad.
1: La situación de Quintana ya era considerada compleja dentro del oficialismo debido a su cercanía con la ex ministra Trinidad Steiner y a cuestionamientos surgidos por antecedentes de su trayectoria profesional. En paralelo, Joanet tampoco logró generar confianza en la nueva condición ministerial, lo que terminó sellando su salida. En La Moneda ya se analizan posibles reemplazos. Entre los nombres que aparecen para asumir responsabilidades en seguridad figuran el ex subsecretario del Interior Juan Francisco Gali, el diputado republicano Enrique Basaletti y el delegado presidencial de Ñuble Diego Sepúlveda. Para Prevención del Delito surge la opción de Emiliano García, actual funcionario de la Secretaría General de la Presidencia.
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1: La Comisión de Salud del Senado suspendió su sesión en el Hospital Carlos Van Buren debido a la ausencia de autoridades del Ministerio de Salud y problemas técnicos. La instancia que abordaría la crisis financiera del recinto fue reprogramada para el 9 de junio.
0: La región de la Araucanía.
1: Comenzaron las obras de mejoramiento y ampliación del sistema de agua potable rural de Puraquín Abajo. La iniciativa contempla más de 80 nuevos arranques y una inversión cercana a los 1.200 millones de pesos para fortalecer el servicio.

0: El presidente José Antonio Kast firmó el proyecto de ley que crea el Registro Único de Vándalos e Incivilidades, iniciativa anunciada durante la cuenta pública y que busca establecer un catastro nacional de personas sancionadas por conductas que afecten el orden público y la convivencia ciudadana. En tanto, el fiscal nacional Ángel Valencia valoró la iniciativa, aunque planteó que debe ajustarse a las normas de protección de datos e incluir también delitos económicos.
1: Preocuparte de la infracción pequeña, preocuparte del delito menor, produce un impacto positivo en la prevención de delitos más graves. Lo que plantea el presidente de la República va en ese sentido, en la dirección correcta. Ahora, si una nómina, un listado, es la vía apropiada, bueno, si nos sientan al Congreso podríamos dar nuestra opinión. En principio, por supuesto, eso tiene que ser compatible con la normativa que tenemos hoy día en materia de protección de datos personales, la normativa internacional, pero en general, la idea de preocuparse por la incivilidad me parece que va en la dirección correcta.
0: Desde la oposición, el diputado socialista Juan Luis Castro plantea que hay un trasfondo político tras esta medida.
2: Aquí estamos frente a una vacuna anti-estallido social 2, que a mí me permite, porque esto sale, curiosamente, en un momento preliminar del gobierno, está partiendo, el crimen organizado, la expulsión de migrantes, el narcotráfico, que han sido los focos de la campaña, la arbolaron con fuerza. Esos temas no han sido abordados con un cronograma medible, por algo cayó la primera ministra de Seguridad, pero aparece esta ley antivándalo con un registro que nadie entiende qué se va a conceptualizar como faltas al orden público, qué tipo de penalidades, qué derechos sociales.
0: La propuesta contempla incorporar a quienes participen en hechos como destrucción de infraestructura pública, quema de buses, rayados, consumo de alcohol o drogas en espacios públicos, agresiones a funcionarios y otras acciones consideradas incivilidades por la legislación vigente. De aprobarse la iniciativa, las personas inscritas en el registro podrían enfrentar la pérdida o restricciones para acceder a determinados beneficios sociales y programas estatales. El gobierno sostiene que la medida busca desincentivar estas conductas mediante sanciones concretas y reforzar el respeto por las normas. El expresidente Gabriel Boric concluyó este lunes una gira por Europa con una extensa conversación en la British Library de Londres, donde abordó su trayectoria política, el escenario internacional y su futuro en la política chilena. La actividad coincidió con la primera cuenta pública del presidente José Antonio Kast, ceremonia a la que no asistió por encontrarse fuera del país. Consultado sobre una eventual nueva candidatura presidencial, Boric aseguró que no se despierta pensando en volver a la moneda y que la política solo tiene sentido cuando responde a proyectos colectivos. Sin embargo, reconoció que por tener 40 años y mantener una base de apoyo relevante, su nombre probablemente volverá a surgir en futuras discusiones dentro del progresismo. El exmandatario también hizo una autocrítica respecto de su administración, enfatizando en que terminó su periodo con más desaprobación que aprobación. Por ello, planteó que eventualmente podría existir otra figura más convocante para liderar un nuevo proyecto político, considerando que él carga con el peso de su propia gestión.
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0: El bodyboarder Matías Díaz conquistó en Brasil el Itaco Atiara Pro 2026, tercera fecha del circuito mundial. El deportista logró su primera victoria internacional tras más de una década compitiendo y se convirtió en el tercer chileno en ganar este torneo. Hasta acá dejamos las informaciones.
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5: A esta hora en Nahuel Buta FM tenemos avisos. Se comunica el sensible fallecimiento de don Hugo Iván Lobos Silva, que en paz descansa. Su velatorio se está realizando en la que fuera su casa-habitación, ubicada en Población Eleuterio Ramírez, calle Julio Montt, Salamanca, casa 88. Su funeral se efectuará mañana miércoles, saliendo el cortejo a las 15 horas desde la dirección mencionada hacia el cementerio de nuestra ciudad. Comunican sus familiares y funeraria Ebenezer.
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0: 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Y para que no te pierdas en el tiempo, te indicamos la hora.
1: 19 horas.
2: A esta hora en Nahuelbuta FM tenemos avisos. Se comunica el sensible fallecimiento de don Hugo Iván Lobos Silva, que en paz descansa. 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Comunican sus familiares y funeraria Ebenezer.
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Muy buenas tardes, bienvenidas y bienvenidos a nuestro espacio México Lindo. Ya estamos juntos para acompañarle una vez más junto a nuestros auspiciadores. 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

Estamos ya de vuelta después de esos lindos temas que estaban preparados para usted. 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

México lindo saluda a toda nuestra gente en los sectores rurales, en las diferentes poblaciones de nuestro Curanilahue y también a quienes nos sintonizan en Lebu en el 103.9. Les saludamos a la ciudad Puerto y sus alrededores con la música bonita que a esta hora le ofrece México.

Tenemos que contarle que llegamos a ese momento, al que a usted no le gusta mucho porque se pierde, dice, un tema, pero no se preocupe, que tiene un temita. Luego vamos al corte y regresamos con más música bonita aquí en México Lindo.

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Queremos recordarle que nuestro espacio le acompaña de lunes a sábado de 19 a 20 horas con la mejor música. Saludando a nuestra gente en los diferentes puntos donde nos escuchan. Usted que a lo mejor nos escucha en el extranjero, en algún punto de nuestro país o de nuestra comuna, reciba el saludo y el cariño y por supuesto la música bonita que a esta hora.

Vamos a recordarle que estamos hasta las 20 horas juntos. Después hay variada programación para que usted nos siga acompañando, para que no se vaya de la sintonía y se quede con nosotros aquí en México Lindo.

nos vamos. Lo siento mucho, pero tenemos que irnos. Pero ya vamos a regresar en un próximo espacio, no se preocupe. Espero que haya disfrutado de toda esta música bonita, que la haya pasado muy bien, que siga junto a nosotros y que pase muy buenas noches, que tenga lindos sueños y un feliz despertar. Chao, chao.